En el nombre de Jesús, en esta tarde, Señor, venimos delante del trono de tu gracia para obtener oportuno socorro. Queremos, Señor, postrarnos delante de ti y pedirte que nos ayudes a ser obedientes, a amarnos unos a otros, a ser solícitos entre nosotros, Señor. Queremos obedecer tus preceptos. Queremos hacer lo que nos mandaste hacer. Queremos ser obedientes. Ayúdanos, Señor, a no hablar más de la cuenta, a no soltar nuestra boca injuriando a nuestro hermano, hablando lo que no hemos visto. Y aunque lo hayamos visto, pon guarda en nuestra boca, Señor. Porque tu palabra dice que la blanda respuesta aplaca la ira. Te pedimos en esta tarde, Señor, que este miembro tan pequeño en la lengua no encienda grandes bosques en nosotros. Que podamos dominarla, Señor, como se dominan los barcos con ese pequeño timón. En el nombre de Jesús, queremos parecernos a ti, Señor. Ser bondadosos, justos, nobles, misericordiosos. Por eso nos acercamos confiadamente esta tarde. Gracias, Señor, porque sé que lo que te pedimos de corazón, tú nos lo darás. Queremos hablar bien de nuestro país siempre. Queremos ser de esas personas que sale oro de su boca cuando hablan, Señor. En tu nombre, Jesús. Gracias por este día. Gracias por amarnos y no ver nuestro pecado, sino que ver a Jesús en nosotros. Gracias, Señor, porque muy a pesar de nosotros, tú sigues siendo el Rey. Tú sigues siendo el Rey en nuestras vidas. En paz nos acostamos y asimismo dormimos, porque solo tú, Señor, nos haces vivir confiados. En el nombre de Jesús.

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2: 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Son las
3: 6 de la tarde, 7 minutos, 6 con 7.
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8: 6 de la tarde, con 9 minutos.
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1: 6:00 p.m, con 9 minutos.
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4: 6:00 p.m. con 12 minutos.

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1: 6 de la tarde, con 13 minutos.
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1: 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Son las
0: 7:03 minutos, 7 más 3.
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8: 7 de la noche, con 5 minutos.
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9, Marco Antonio Solís y sus canciones más chéveres. 7 de la noche con 20 minutos.

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7: 7 de la noche con 36 minutos.

0: Chévere. 7941-3262. 7 de la noche con 44 minutos.
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0: 8 de la noche con 4 minutos.
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8 de la noche con 52 minutos. 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

0: 9 de la noche con 36 minutos.
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Nueve de la noche con 57 minutos.

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0: 10 de la noche con 23 minutos.
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Diez de la noche con 45 minutos.

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Once de la noche con 13 minutos. 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

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De la noche, con 4 minutos.

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Una de la madrugada, en punto. 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

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Una de la madrugada con 21 minutos. 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
1: Una de la madrugada con 35 minutos.
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Una de la madrugada con 51 minutos. 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
0: Una de la madrugada con 56 minutos. 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

Madrugadores de la Chévere. 2 de la madrugada con 4 minutos. 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
1: 3 de la madrugada, con 9 minutos. 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

0: El aplauso es para Los Ángeles Azules.
1: Jay de la Cueva, aplausos para Jay. Gran amigo, gran amigo. Gracias.

0: 4 de la madrugada, con 29 minutos.
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2: Muy buenos días, amigos. Muy buenos días.
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2: Aquí estamos. Muy buenos días. ¿Qué tal de día jueves? Hoy es jueves 16 de julio de 2026. Gracias a Dios que nos da la oportunidad de reencontrarnos con ustedes en esta mañana. Estamos preparados para atenderles hasta las 8. Luego viene la guapa Andrea Molina. También a las 11 de la mañana, don Rolando Cruz. A la 1 de la tarde, Katherine Rivera. Y luego este servidor se reengancha para cerrar el espacio de la noche con don Humberto Martínez, el rey de la noche. Así que disfruten de toda la programación que tenemos para ustedes durante todo el día. Queremos atenderles como se merece.
3: Ya llevas muchos días tomando. Ya párale. Vamos, te voy a llevar a tu casa.
2: Muchacho, ya párale.

541. Más del Grupo Exterminador. ¿Dónde nos escucha? ¿Dónde hay presencia de la chévere? Queremos saludarle.

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2: Levanta las manos al cielo conmigo y repite: Señor, levanto mis manos, aunque no tenga fuerzas, aunque tenga mil problemas.
3: 5 de la mañana con 48 minutos. 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
2: Todo el mundo

nos separará del amor de Cristo? ¿Tribulación o angustia? ¿O persecución o hambre? ¿O desnudez? ¿O peligro o espada? Como está escrito: antes, en todas estas cosas, somos más que vencedores por medio de aquel que nos amó. Y tu amor en esta mañana, Señor, nos recuerda tu sacrificio en la cruz, ese gran amor por nosotros, ese amor que venció a la enfermedad, a la pobreza, a las malas relaciones, ese amor que venció a la duda, a la falta de fe, al egoísmo. Y tu amor ahora, Señor, nos convierte en nuevas criaturas. Te podemos adorar y te podemos exaltar. Podemos ser verdaderamente hijos honorables de un Dios todopoderoso. Gracias, Señor. Estamos agradecidos porque tu amor cubre multitud de faltas en nosotros. Porque tu amor nos sostiene y nos abraza. Y con ese amor, Señor, nos levantas cada mañana y nos bendices. Con ese amor cuidas de nuestro país, Señor. Muchas gracias. Te pedimos, Señor, por nuestro presidente y su gobierno, porque también es parte de tu amor bendecirlos. Te lo pedimos en el nombre de tu Hijo Jesús. Amén y amén.

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2: 5 minutos para las 6 de la mañana.
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2: 5:57.
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2: Dos minutos nada más para las 6.
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2: 6:00 6:00 a.m. en punto en el 100.9 de su radio La Chévere. Hoy es día jueves 16 de julio. Estamos a 16 de julio y felicitamos a todos los cumpleaños.

0: Felicidades a Nelson Hércules Acevedo, está cumpliendo 17 años. Nelson Hércules Acevedo, 17 años, hasta la Montreal de Mexicanos, de parte de los papis.
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1: 6:06, 6:06.
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0: canta.
1: José Daniel Hernández Díaz está celebrando 18 años en Soyapango. Le saluda la mami y la hermanita. Felicidades, José Daniel Hernández Díaz. Que la pase bien chévere. Hay que ir a sacar el DUI. Nelson Hércules Acevedo celebra 17 en la Montreal de Mexicanos.

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1: 6:12 minutos. ¿Dónde nos escuchan? ¿Dónde hay presencia de la chévere? El amigo Carlos Padilla está en Estados Unidos también, allá en Boston, Massachusetts. Escúchame.

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1: Tú sabes quién es. César Cortés.
2: Día jueves. Estamos a 16 de julio. 6:22 minutos.

0: Santa Ana por estar celebrando sus fiestas patronales en honor a Nuestra Señora Santa Ana. Que la pasen bien chévere. Les desea todo El Salvador a través de la chévere 100.9.
1: Si viaja hacia Santa Ana y va en la carretera buscando la zona del Congo Santa Ana, no hay problemas de tráfico en ese lugar.
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1: 6:26, 6:26.
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0: Iván Sinaí, el anfitrión oficial.
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5: 6 de la mañana, 30 minutos. 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
5: Las 6:31.
0: Con 30 minutos.
5: Perdón, 6:31, 6:31.
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0: 6 de la mañana, con 31 minutos.
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1: 6 de la mañana con 33 minutos.

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3: 6:34 a.m.
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3: 6:35 a.m.
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2: 15 minutos para las 7. 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
5: 6:46.
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2: 10 minutos a las 7.
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14: El paso del Jaguar con fuerte carga vehicular de la zona sur hacia la zona de El Redondel. Bienvenido a... Bienvenido, hermano. Ahí estamos recibiendo la información de el sector de El Redondel del Jaguar. Los que vienen del sector del Redondel del Jaguar, ahí tenemos bastante carga vehicular hacia El Redondel. Bienvenido a casa. Así es, bienvenido a casa. Gracias a todos por estar pendientes de la señal de la Chévere.
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14: Bueno, aquí estamos con la música. Gracias a todos por estar con el 100.9 en esta mañana. Vamos con los éxitos. Aquí está el Grupo Frontera.
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14: Y Fuerza Regida.

0: 657. Seguimos.
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0: Bueno, aquí está la música. ¿Quiénes son ustedes? Janet Quinteros y La Casino. Sí, sí.

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2: Buenos días, son las 7:02, 7:02.
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0: 7 de la mañana con 4 minutos. 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
4: 7:06 p.m.
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3: 7:10. 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
8: 7:12 a.m.
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8: 7:14 a.m.
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1: 7 de la mañana, 17 minutos.
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7: 7 de la mañana con 20 minutos.
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7: 7 de la mañana con 22 minutos.
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0: 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Buenos días.
1: Buenos días, don Javi, días. El más argentino de todo el set de la chévere, el hombre más argentino.
2: No, el más argentino o la más argentina se llama Catherine Rivera.
1: Sí, es cierto. Catherine Rivera. Esa mujer sí que es argentinizada.
2: Ayer estuvo diciendo que ella está con Argentina.
1: Bueno, mire, una final que muchos soñaban, ¿verdad? Digo muchos, pues, o sea, yo, Brasilito no llegó, pero ni modo, ¿verdad? Pero muchos soñaban con una final España contra Argentina. Muchos, menos los seguidores del equipo innombrable de la capital española, que ellos creo que el domingo no van a ver fútbol, se van a ir a guardar, se van a encerrar, porque no les queda de otra, pues no quieren que España sea campeona, porque ahí juegan los jugadores del Barcelona, y no quieren que sea Argentina sea campeona, porque ahí juega el que los hizo sufrir durante 15 años. Entonces, el domingo los seguidores del equipo innombrable de la capital no van a ver fútbol. Por no disfrutar, por ser fanáticos. Es que hay que ser aficionados, no fanáticos. 7:34, don Javi.
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5: 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Son las
1: 7:35.
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19: 7 de la mañana con 39 minutos.

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3: Faltan 20 minutos para las 8.
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3: Cómo no, con gusto, don Javi. Faltan 17 minutos para las 8.
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0: faltan 13 minutos, 13 minutos para las 8 de la mañana. Hoy tenemos aquí en el set al doctor Renato Guido, que va a platicar con nosotros. Vamos a hablar, entre otras cosas, siempre de la salud bucal. Pero hoy, ¿qué tal, doctor? ¿Le parece bien la final que se va a jugar el domingo o no? ¿No está contento?
1: ¿Cómo no, Macari? Estoy contento.
0: ¿Está contento?
1: Estoy contento, me gusta. A los que nos gusta el fútbol,
0: es que yo
1: va a ser
0: que...
1: una final bonita, un partido interesante. Dos equipos totalmente diferentes y pues muy buena final. Creo la que yo esperaba.
0: Usted dijo una frase muy correcta: a los que nos gusta el fútbol, sin fanatismos.
1: Sí.
0: Porque muchas veces, y mire, yo creo que hay muchos temas hoy con este mundial, han salido muchos temas que son temas de análisis clínico, don Javi.
2: A ver, ¿cómo cuál?
0: De análisis clínico, de verdad, de que los psicólogos y psiquiatras tomen ese tema y lo lleven a un estudio profundo y lo lleven a las universidades, de verdad. Una tesis.
1: Una tesis, se puede hacer de eso.
0: ¿De verdad? ¿Sí o no, doctor?
1: Sí, se puede hacer una tesis.
0: Se puede hacer una tesis. Psicólogos, psiquiatras, pónganse las pilas para que las nuevas generaciones entiendan, porque yo de verdad, créamelo, hasta este momento, yo le decía al doctor y a don Javi, aquí fuera del micrófono, le decía, mire, yo soy Brasil, Argentina, por mí se hubiera quedado, pero créame lo que yo no entiendo, y sí, de alguna manera sí sé que son periodistas recalcitrantes, las redes sociales, pero yo no entiendo por qué ese odio tan grande contra Argentina y Lionel Messi específicamente. Eso es de análisis clínico.
1: Sí, es de análisis clínico.
0: ¿De verdad? ¿Usted no cree eso,
2: Javi? No, también, pues acuérdese que varios querían que se quedara Argentina el día de ayer.
0: No, por eso le digo, pero es que igual yo hubiera querido que se quedara Argentina, pero yo estoy hablando de fútbol. De fútbol.
1: Sí.
0: Pero ahí pasa por otras cosas. Es que es un odio que usted dice, y esto, o sea, es bárbaro el odio que les tienen. O sea, no entiendo eso. Y por eso es que digo que tiene que ver mucho las redes sociales y algunos periodistas que se encargan de fomentar ese odio en la gente por la rivalidad entre equipos. O sea, es, créanmelo, yo lo dije hace como 15 días, para mí es estúpido eso, de verdad. Es una estupidez porque el fanatismo ya raya en lo ridículo y hasta en la enfermedad.
1: Sí, correcto. Y se altera la percepción real de simplemente un equipos
0: partido.
1: Que están jugando y que ganan.
0: Sí.
1: Son los que han llegado a la final y ya, pues.
0: Claro, entonces yo así ahí los daba. Por otro lado, quiero contarles que gracias a Droguería Rigal, don Javi.
2: Sí, ¿qué pasó? ¿Hubo ganadores?
0: 9 personas, oiga bien, 9 oyentes dieron
2: atinaron
0: su pronóstico y atinaron que la final será España-Argentina. 9. Pero hoy necesito que aquí el doctor Guido,
2: doctor,
0: se los voy a mostrar, vea, usted diga, ahí están numerados, vea, doctor, ahí están numeradas las personas, ahí están numeradas, para que usted solo vea los números, no, del 1 al 9.
1: Del 1 al 9.
0: Sí, para que usted no sepa cuáles son los nombres, ¿verdad? Del 1 al 9, 5 de ellos, el doctor Guido les va a regalar una bolsa de Droguería Rigal para que metan sus tacos, sus tenis, su ropa deportiva, lo que quieran, y una, gracias, ni maldita, y una caja de vitaminas de Haimabit. Y uno de ellos se llevará la bolsa, las vitaminas y una camisa mundialista. ¿Qué le parece?
1: Muy bien.
0: 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Así que, doctor, empecemos. 5 de ellos, ya dije, bolsa más vitaminas, Haimabit. Y uno se va a llevar la bolsa, vitaminas y una camisa mundialista. Primer número ganador, doctor, del 1 al 9.
1: 1.
0: ¡1! Bueno, Wilfredo Rivas se lleva.
2: ¡Wilfredo Rivas!
0: Bolsa más vitamina.
2: Acérquese al micrófono, Macario.
0: Casi. Bueno, bolsa Wilfredo más vitamina, Rivas. Bolsa más vitamina. El otro.
1: 9.
0: ¡El 9!
2: ¡9!
0: ¡Patricia! No nos dio el apellido,
2: miren. Simplemente Patricia.
0: Simplemente Patricia, bolsa más vitamina. ¡Otro número, doctor!
1: El 5.
0: ¡El 5!
2: El número 5, ¿quién es el 5?
0: ¡Luis Alberto Cruz!
2: ¡Luis Alberto Cruz!
0: ¡Bolsa más vitamina! ¡Otro número, doctor!
1: 2.
0: ¡El 2!
2: ¿Quién es el 2?
0: ¡Miguel Martínez!
2: Chica, todos le va a dar usted.
0: ¡Bolsa más vitamina! ¡Otro número, doctor!
1: El 8.
0: ¿El qué?
1: 8.
0: Uy, qué feo.
2: ¿Quién es el número 8?
0: Se llama Carlos Alberto Martínez.
2: Carlos Alberto Martínez también ha ganado.
0: Bolsa más vitamina y atención. 2, 3, 4, 5. Estos ya se llevaron su bolsa más vitaminas de Haimabit. Y el que dice ahora mismo el doctor se va a llevar bolsa, vitamina y la camisa mundialista. ¿Qué le parece?
2: Está bien, está bien.
0: Adelante, doctor. Quedan disponibles 2, 4 números, doctor. A ver.
2: ¿A quién se lo da, doctor?
1: Al 7.
2: ¡7!
0: ¡Ángel Pineda!
2: ¡Álvaro!
0: ¡Ángel Pineda!
2: Ya no va a gastar en comprar una camiseta para el domingo.
0: Camisa mundialista, se lleva su bolsa, se lleva vitaminas Y se lleva una camisa mundialista.
1: Pero no es de Francia la camisa.
0: La camisa mundialista es del Congo. Bueno, y una camisa mundialista, todo eso gracias a los amigos de Droguería Rigal y su marca, su producto Jaima Beat. Vaya, don Javi, ¿qué le parece?
2: Bien, bien.
0: Seis ganadores, sin tanta paja, seis ganadores de una, con la presencia del delegado municipal, doctor Renato Guido, quien ha sacado a los ganadores hoy. Así que repetimos, Wilfredo Rivas. Oiga bien, Wilfredo Rivas, Miguel Martínez, Luis Alberto Cruz, Carlos Alberto Martínez y simplemente Patricia se llevan una bolsa de una gym bag, ¿verdad? Y vitamina, una caja de vitaminas de Jaima Beat. Y don Ángel Pineda se lleva bolsa más vitamina más una camisa mundialista de la selección de Brasil.
2: Ahí está, okay. con todo.
0: Perfecto, así es. Gracias, doctor, por haber colaborado, delegado municipal, en esta mañana.
2: Macario, doctor, escuche acá este mensaje, lo venimos escuchando, vamos viajando desde Metapán rumbo a San Salvador, escuchando la chévere, vamos acá con los universitarios de UNICAES, de la Nacional, okay, de la UNASA y más, viajando en bárbaro. Sofía's Tours.
0: ¡Bárbaro! ¡Saludos, Sofía's Tours!
1: Un saludo
0: a todos alumnos, mire, los estudiantes.
1: Todos los estudiantes que van de paseo, que disfruten.
0: Prepárense,
1: que
0: se porten bien, bichos. No aprendan en YouTube.
2: Y mire aquí, mire acá.
1: Ajá. Eso.
2: Ay, mire, mire.
1: Muy bien.
2: ¿Ya ha viajado en bus, doctor?
1: Sí,
2: sí, como que no, ¿verdad?
1: Como de que no.
2: No, que pregunta, pues sí, ¿verdad? Le pregunto ahora.
1: Pero sí, hemos viajado en bus.
0: No, ve que era cobrador.
2: Ahí va. Ahí va en la ruta 101B, lo van escuchando.
1: La 101B. En esa viajábamos, que va cuando íbamos al colegio.
2: Pero en los azulitos,
0: En los azulitos. En los chiquitillos que se le trababan los pelos en los tornillos a la gente allí.
2: Ahí hasta en la parrilla iba, doctor. Sí.
0: Bueno, vamos a una pausa rapidita. Ahí están los ganadores.
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0: Bueno, tráfico complicado siempre en la zona que viene de Santo Tomás, San Marcos, Planes de Rendero, buscando el hermano lejano.
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0: 5 minutos faltan para las 8 minutos que aprovechamos para platicar con el doctor Renato Guido. Doctor, ¿cómo va todo en las clínicas? Infórmenos de las ubicaciones, el número de teléfono. Sabemos que mucha gente que escucha La Chévere se comunica con usted y, por supuesto, de todos los servicios que ofrece el doctor Renato Guido de Dental Guido, que, por cierto, hoy a las 5 de la tarde tendremos Sonrisa Chévere.
1: Sí, bueno, hoy a las 5 de la tarde volveremos a estar aquí en la radio en el programa Sonrisa Chévere de Dental Guido. 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
0: Excelente. Bueno, muchas veces uno se pregunta, bueno, pero ¿por qué la importancia de que la dentadura, de que los dientes estén en perfecto estado, que estén bien? Porque muchas veces uno puede pensar que es una cosa sencilla, un dolor de muela, una muela picada, un diente con caries, lo que sea, pero tiene afectación en muchas partes del cuerpo.
1: Sí, acordémonos, y hemos estado hablando mucho en estos últimos días de la importancia de la prevención, ¿verdad? En la dentadura. Hace poco con don Javi estuvimos hablando de las aplicaciones de flúor, el hecho de no esperar a que un diente se le arruine, no solo por el hecho del económico, porque la gente muchas veces piensa en que la inversión en el dentista es alta, pero en realidad es más peligrosa la falta de salud dental, ¿verdad? Sino porque también pues es salud. Los dientes que tenemos en la boca tienen una función bien específica, que es masticar, proveernos la necesaria preparación de los alimentos para que accedan al estómago a través del esófago. Y pues el hecho de no tener dientes, el hecho de tenerlos dañados, el hecho de tener una mordida que no es la adecuada, porque los dientes han salido montados, etcétera, todo eso está generándome problemas a corto, mediano y a veces también a largo plazo en mi salud en general en el cuerpo. No es un ente aislado la boca y los dientes. Si tenemos problemas en la boca y los dientes, también estamos teniendo problemas en otros órganos de nuestro cuerpo que están conectados. No, el cuerpo no es, digamos por decir así, no son apartados, separados. Nuestro cuerpo es una misma cosa. Las células están unidas desde el pelo hasta la última uña del pie. Y cada problema en nuestro cuerpo afecta el entero organismo que tenemos. Entonces, démosle la importancia necesaria a la salud de nuestros dientes. Invirtamos en eso. Eso es salud también. Y pues para eso, como siempre, estamos en Dental Guido dispuestos a brindarle el mejor de los servicios.
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1: Pues específicamente hoy jueves a las 5 de la tarde vamos a tener un tema muy muy interesante, que es qué pasa con mi diente cuando se le ha hecho endodoncia, ¿verdad? Ese es el tema que vamos a hablar hoy en la tarde.
0: ¿Qué pasa con mi diente
1: cuando se le ha hecho endodoncia, cuando se le quitó el nervio?
0: El nervio, va, que le
1: ¿qué pasa con mi diente?
0: El pellejero de la muela.
2: ¿Le han quitado el nervio, Macario?
0: Avisa.
1: Porque la gente piensa que así nomás, pero tiene su consecuencia.
0: ¿Ya le mataron el nervio, Macario? Ya le mataron el nervio, como la canción aquella de la Isi Gallardo. Ajá. Bueno, doctor, pero hoy se van a extender con ese tema, ¿verdad? Para que todos estén pendientes. Recuerde, 5 de la tarde, Sonrisa Chévere con don Javi, el doctor Renato Guido de Dental Guido.
1: Bueno, y solamente enviarles un saludo, desearles el mejor de los días a las personas que en este momento van conduciendo a sus trabajos. Wendy León, que es una paciente que también me saluda, y pues le envío saludos, que va a trabajar ahorita. Y también a los otros pacientes que también de la Chévere que han llegado esta semana, a los señores Serrano, a la familia Serrano, entre otros que ahorita se me van de la calle.
2: El jueves pasado me dijeron que querían que fuera a Zapotitán, como mencionó a Zapotitán. Que
1: Zapotitán mencionamos.
0: Frutas y verduras. Ya vamos a abrir una clínica por allá. Pregunta rápida al pecho al doctor, porque ya son las 8, ya nos vamos. Campeón.
1: La voy a jugar, voy a decir que Argentina.
0: Okay. Bueno, pues nos vemos.
1: Extra tiempo.
0: Vaya, pues doctor, gracias, don Javi. 8 en punto.
2: Macario, nos vemos mañana. Primero Dios.
0: Primero Dios.
2: Feliz día para todos.
0: Buxo, los ganadores.

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3: 8 de la mañana, con 2 minutos.
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1: 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Caja de Crédito Metropolitana, miembro del Sistema Fede Crédito. 8 de la mañana con 13 minutos.

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8: 8 de la mañana, con 15 minutos.

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3: 8 de la mañana con 21 minutos.

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1: 8 de la mañana, con 22 minutos.
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1: 8 de la mañana, con 23 minutos.

0: Buenos días. Damos inicio a este día jueves, ya 16 de julio del 2026. Ya los saluda Andreita Molina para acompañarlos a todos ustedes hasta las 12 del mediodía. Y yo quiero que todos ustedes empiecen a reportar a través del WhatsApp 7941-3262, 7941-3262. Ustedes saben que en el Desahogo Chévere nos encanta de verdad complacerlos, nos encanta de verdad darles muy buenas noticias y sobre todo iniciar el turno con pie derecho, porque yo les traigo un evento para todas las personas que les gusta la comida, y yo creería que a todos nos encanta la comida, nos encanta pasarla bien, disfrutar del fin de semana, y pues para ello yo ya me encuentro con el Colegio Joyas de Serén, y para eso han venido unos chicos a invitarnos, así que les damos la bienvenida a Daniela López, Sofía Chacón y Alejandro Orantes, que vienen acompañados de la licenciada Wendy Toledo del Diplomado de Marketing, así que bienvenidos chicos. ¿Qué tal? ¿Cómo estamos?
1: Muy bien, gracias a Dios. Ya feliz de estar aquí acompañando la Radio Chévere aquí para poder dar el anuncio de nuestro evento que se va a realizar este sábado.
0: Me encanta, chicos. Yo veo por acá Sabor Auténtico de mi Tierra. Cuéntenme un poquito de qué trata, qué día va a ser, a qué hora va a empezar para que nosotros podamos ir al Colegio Joyas de Serén.
2: Bueno, muy buenos días, muchas gracias también por darnos esa oportunidad de estar aquí. Bueno, el evento del GastroFest es un evento donde los alumnos de los diplomados de gastronomía, hostelería y turismo y la implementación del diplomado de emprendedurismo este año, bueno, es un evento donde ellos se preparan desde mucho tiempo antes del evento para poder enseñarnos unos platillos que ellos preparan con toda la dedicación que ellos tienen. El evento durará desde las 2 de la tarde hasta las 5 y media de la tarde.
0: Súper bien. Yo veo por acá que dicen que van a tener más de 50 platillos y esto tiene 10 categorías para degustar. Yo solo le digo a todos ustedes que pongan atención por si ustedes quieren ir, porque los chicos les traen sorpresas. Así que cuéntenos un poquito de esos 50 platillos y de esas 10 categorías que vamos a poder degustar.
1: Una de las 5 categorías que se encuentran en este caso es aves, carnes rojas, caldos y sopas, también vegetariano por si hay algunas personas que no les gusta la carne, y también plato nacional.
0: Qué rico, de verdad, todo lo que vamos a estar pudiendo degustar. Dicen que va a ser el 18 de julio del 2026, ya este sábado, y yo quiero saber cuánto cuesta la entrada, a dónde puedo ir a comprar esta entrada, qué más voy a poder encontrar, qué tienen preparado como Colegio Joyas de Serén para que la pasemos súper bien.
3: Bueno, pues muchas sorpresas, la verdad. Como Colegio de Serén tenemos muchas sorpresas. La entrada cuesta $6. La pueden conseguir en el colegio. De hecho, desde ahora pueden empezar a comprar en el colegio. Cuesta $6, como repito. Y eso, nada más.
0: Súper bien. ¿A dónde está ubicado el colegio para que nosotros podamos llegar?
1: Está ubicado en la primera calle Poniente y 63 Avenida Norte. También en la colonia Escalón. También es en San Salvador Centro, claramente. Y por si desean una ubicación más cerca, ahí por El Salvador del Mundo, bajando ahí.
0: Súper bien. ¿Tienen redes sociales, chicos, por si alguien tiene alguna consulta, alguna duda por ahí que les quiera preguntar, ya sea de este evento o tienen curiosidad por el Colegio Joyas de Serén?
1: Sí, también está su Instagram, Facebook, que lo pueden encontrar como Colegio Serén, de una forma sencilla para que no, digamos, se peleen tanto con las redes sociales, ¿verdad? También están los números de teléfono, que es de la licenciada Gabriela, que es 7600-0404.
0: Súper bien. Miren qué bonita toda la información que nos han venido a dar los chicos del Colegio Serén para que nosotros vayamos este próximo 18 de julio a disfrutar de este GastroFest, que por ahí nos estaban comentando las categorías que vamos a poder encontrar para que usted pueda llegar por ahí a disfrutar. Y sabe que hay algo que resaltar. Los chicos que están acá son del Diplomado de Marketing, ¿verdad? ¿Correcto? Sí.
2: Exactamente, y bueno, aparte del Diplomado de Marketing Digital, que somos nosotros, también tenemos, bueno, como ya había comentado antes, los diplomados de gastronomía, hostelería y turismo y emprendedurismo. También tenemos los diplomados de diseño gráfico, desarrollo de apps, administrativo contable, bilingüe, inteligencia artificial, y que esos diplomados tienen la duración de 2 años. También tenemos los diplomados de la duración de 3 años, que sería arquitectura y electrónica.
0: Miren qué bonito, porque al final nos damos cuenta que en el Colegio Serén son un conjunto y todos los chicos están aquí apoyando también este GastroFest, que los principales, digamos, que serían los chicos de hostelería y turismo y los de gastronomía, pero tienen el apoyo de los chicos de marketing y me imagino que también de las otras especialidades que nos han comentado. Así que eso es muy bonito para que usted se dé cuenta todo lo que puede encontrar en el Colegio Serén. Y hoy sí viene lo que más le gusta a los radioescuchas. Muchas regalos, así que cuéntenme qué vamos a hacer para que una de las personas que nos esté escuchando se lleve una entrada para este evento que van a tener el próximo 18 de julio.
1: Simplemente nos pueden mandar un audio también diciendo las cinco categorías que mencionamos, que es una forma sencilla, pero tiene que ser la primera persona que nos mande un audio diciendo las cinco categorías, se ganará esa entrada exclusiva para nuestro GastroFest.
0: Me encanta, yo ya la tengo aquí en las manos, chicos, ustedes me mandan un audio ahorita al WhatsApp 7941-3262 y así de fácil usted me envía un audio con mucha energía, por favor. Vamos iniciando el turno, yo creo que ahorita varios ya desayunaron, entonces quiero que me lo mande con mucha energía contándome las cinco categorías que los chicos han mencionado esta mañana acá en el 100.9 para que nosotros vayamos a disfrutar de este GastroFest, sabor auténtico de mi tierra. Por ahí, solo con ese eslogan, ya le dijeron una de las categorías, porque ya dijeron ahí plato nacional. Yo ya le adelanté ahí. Entonces, vamos a estar pendientes del WhatsApp. Quizás, chicos, lo vamos a dejar abierto para que las personas nos puedan mandar por ahí el audio. Y durante el turno, yo voy a estar pendiente quién va a ser la primer persona. Así que les agradezco muchísimo por habernos acompañado esta mañana en el set más chévere y traernos información tan importante del Colegio Joyas de Serén.
1: Muchas gracias a usted por la invitación de dar nuestra información acá y también dar a reconocer el esfuerzo que tienen estos alumnos, porque son 104 participantes en este GastroFest y todo el esfuerzo que van a tener, porque hay una categoría, se la voy a decir extra, que es plato autor, que es algo que los propios alumnos han creado.
0: Auténtico.
1: Sí.
0: Algún platillo que pueda sobresalir por ahí. Imagínese todo lo que el Colegio de Serén ha preparado para todos nosotros este próximo 18 de julio. Como bien lo dijo Alejandro, van a tener muchas sorpresas, así que nosotros les agradecemos nuevamente, chicos.
3: Muchas gracias.
0: Bueno, por ahí ya escucharon toda la información. Recuerde, yo quiero, ya vi a algunos que me están escribiendo la categoría. Yo quiero audio, audio diciéndome la categoría de las que han mencionado por aquí los chicos. Yo ya tengo la respuesta correcta, no me va a venir a mentir a mí, así que yo voy a estar muy pendiente de todos ustedes para que nos vayamos al Colegio Serén este próximo 18 de julio a partir de las 2 de la tarde. Si usted quiere más información, también se puede ir a las diferentes redes sociales para que usted esté pendiente no solo de esta actividad que van a tener, sino también de muchas otras. Son las 8:38, el desahogo chévere va comenzando, así que usted se puede ir reportando a través del WhatsApp 7941-3262 y así empezamos a armar una playlist muy bonita. Ahorita nos vamos con Grupo Firme y su canción ¿Qué Onda Perdida?

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1: 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Son las
2: 8 de la mañana con 43 minutos.
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2: 8 de la mañana con 48 minutos.

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0: 8:55 y continuamos con más acá en el 100.9. Ya tenemos ganadora del Colegio Serén para que se vayan a esa actividad tan bonita que van a tener el próximo sábado. Solamente estamos pendientes del nombre completo y número de DUIR. Y como aquí nos gusta de verdad que ustedes tengan excelente información, a través del 100.9 ustedes siempre van a escuchar muy buenas noticias y sobre todo en el desahogo chévere. Y es por eso que yo ya me encuentro con el licenciado Wilfredo Polanco de la UNAV, Universidad Doctor Andrés Bello. ¿Qué tal, licenciado? ¿Cómo estamos? Bienvenido.
1: Gracias, muchísimas gracias. Saludos a toda la audiencia de la chévere. Siempre un gusto traer muy buena información de parte de la UNAV.
0: Me encanta porque yo sé que muchas personas ya ven que vamos a la mitad del año en este 2026 y dicen, puchica, una de mis metas era seguir mis estudios superiores y por A o B motivo no lo han logrado, pero viene la UNAV y nos dice, no se preocupen porque el ciclo 2 todavía los está esperando, ¿verdad?
1: Claro que sí, tenemos la matrícula habilitada para el ciclo 02-2026 y eso es algo muy positivo porque iniciamos en semana y media, iniciamos ya clases.
0: Okay.
1: Ahora bien, no significa que tenemos que esperar a que inicien las clases para poder matricularnos. Vamos a tener la matrícula habilitada hasta el último día del mes de julio, pero desde ya invito a toda la audiencia de La Chévere que se acerque, que pregunte, que se comunique con nosotros, que obtenga más información o por supuesto a aquellos hermanos lejanos que también dicen, bueno, voy a apoyar a mi familiar, a mi compatriota acá, para que también pueda tener una educación. Recordemos y tengamos algo bien claro, la educación no es un gasto, es una inversión.
0: Correcto.
1: Por ello, ahora en día, si nosotros queremos escalar, ir a un trabajo mejor, un mejor salario, otra posición, o incluso si ya tenemos un emprendimiento y mejorar los procesos de nuestro emprendimiento, ¿cómo lo podemos hacer? Manteniendo una educación continua. Eso es algo muy importante.
0: Qué bueno todo lo que acaba de mencionar, licenciado, porque sin duda alguna la educación, el conocimiento que uno va adquiriendo, pues realmente nadie se lo va a poder regalar solamente con su esfuerzo, solamente con su dedicación a cada uno de los estudios. Y por eso me gustaría saber qué tipo de carreras podemos encontrar ahí en la UNAV.
1: Bueno, somos una universidad que tiene más de 37 carreras. Esto es algo muy positivo porque tenemos una amplia oferta académica dividido en 6 facultades. Somos número 1 a nivel nacional, hay que mencionarlo porque así es, en el área de salud y enfermería. Tenemos nuestra facultad de enfermería siendo la primera universidad y la única a nivel nacional que tiene una facultad, una estructura completa en el área de enfermería. A eso, en nuestra facultad de salud tenemos medicina, tenemos laboratorio clínico, optometría, nutrición, radiología e imágenes. Esto siempre nos mantiene como la número uno a nivel nacional en todo el área de salud, teniendo las diferentes carreras que permite al estudiante desarrollarse tanto de manera práctica como de manera teórica. A ello, pues, se suma también nuestras otras facultades como economía, humanidades, tecnología e innovación y, por supuesto, nuestras maestrías. Sabemos también que ahora en día, yo sé que muchas personas que escuchan La Chévere van a decir, tiene razón. Por ejemplo, si vamos al área de los reclutadores, que buscan 5 años de experiencia, 6, 7 o 10 años de experiencia para un puesto. Entonces, a raíz de eso, nosotros como institución dijimos, bueno, el estudiante tiene que llevar la teoría y la práctica de la mano. Por eso, nuestros laboratorios de práctica, nuestras salas de simulación son del más alto nivel para que así el estudiante también pueda llevar esa práctica 100% real. O si no, también tenemos alianzas con instituciones públicas o privadas que permite también el estudiante tener una práctica 100% real.
0: Súper bien, licenciado. Sin duda alguna, yo sé que la UNAV siempre está pensando en darnos lo mejor, en que nosotros de verdad adquiramos muchísimo más conocimiento, y por eso me gustaría también saber qué beneficios podemos tener como estudiantes de la UNAV.
1: Hay múltiples beneficios, entre ellos también el hecho de tener la amplia oferta académica, también un abanico de horarios muy grande que permite al estudiante trabajar y estudiar. Esto es muy importante porque yo sé que también hay muchos estudiantes o muchos de los estudiantes que vienen a nuestra institución que también ellos se costean sus propios estudios. Por ello es importante que también puedan llevar ambas cosas de la mano. Agregado a eso también nuestras ubicaciones. Tenemos 4 ubicaciones en todo El Salvador: San Miguel, Chalatenango, Sonsonate y San Salvador. Y también somos una universidad acreditada. ¿Qué significa esto? Que su título tiene validez a nivel nacional como internacional, permitiendo que así el estudiante, si el día de mañana dice, ok, yo quiero obtener una maestría en el extranjero, o quiero buscar un doctorado en cualquier carrera en el extranjero, su título va a tener ese peso, esa validez, que le va a permitir poder acceder a una beca o a, si se lo puede costear, a sus propios estudios. Esto es algo muy bueno. Agregado a ello, bueno, nuestros laboratorios de práctica, nuestras salas de simulación, docentes altamente capacitados. También tenemos alianzas con universidades en todo el continente americano, tanto en Canadá, Estados Unidos, México, Suramérica, parte de las islas. Entonces, eso es algo muy bueno, porque así el estudiante también tiene una óptica a nivel nacional como internacional.
0: Súper bien, licenciado. ¿Cómo podemos hacer para tener más información de la carrera que más nos interese para iniciar ya nuestros estudios en una semana y media?
1: Perfecto. Bueno, lo pueden hacer de múltiples formas. Somos una universidad también que multicanal. Lo más inmediato, ustedes se van a su buscador de cualquier red social, Facebook, Instagram, X o incluso TikTok, y ponen UNAV El Salvador. Ahí les vamos a aparecer y toda la información que yo estoy comentando, ahí les va a aparecer, además de la interacción de nuestros estudiantes y la vida universitaria de nuestros estudiantes. O también, más práctico aún, se pueden ir a Google y ustedes ponen UNAV El Salvador. El primer sitio web que les aparece somos nosotros, donde toda la información y mucho más, incluso procesos para poder matricularse en línea, los van a encontrar en nuestro sitio web. Agregado a eso, también nos pueden llamar a nuestro call center al 2240-8000. 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Si ustedes no saben qué carrera elegir, nuestro equipo de atención al estudiante los va a atender, los va a asesorar, los va a guiar, porque es importante que conozcamos también la carrera, las materias que voy a cursar, para saber si esta materia se adapta a mis aptitudes y así yo pueda tener también un mejor desarrollo. Además de eso, no gastar mi tiempo, mi dinero y por supuesto mis recursos en una carrera que no me va a rendir frutos, sino que desde un inicio enfocarnos en lo que nos conviene.
0: Súper bien, licenciado. ¿Dónde están ubicados exactamente para que nosotros podamos llegar por ahí?
1: A lo buen salvadoreño, acá en San Salvador, estamos 100 metros antes del Parque Cuscatlán, cabal sobre la Roosevelt, frente a una cafetería bien reconocida acá en San Salvador. En San Miguel estamos 2 cuadras antes también de la Roosevelt, cerca de los juzgados. En Chalatenango estamos unos kilómetros antes del Estadio Sombrero, cabal sobre calle principal. Y por supuesto en Sonsonate estamos esquina opuesta al ferrocarril. Todas las sedes están con apertura en nuestros horarios de lunes a viernes de 8 a 6 de la tarde sin cerrar al mediodía. Y por supuesto tenemos una muy buena ubicación, excelentes instalaciones y personal eficiente para poder atenderlos de la mejor manera.
0: Perfecto, licenciado Wilfredo Polanco, de verdad les agradecemos porque estén esta mañana acá en el set más chévere y nos hayan traído información tan importante de la UNAV.
1: Muchísimas gracias, los esperamos en la Universidad Dr. Andrés Bello. No dejen pasar esta oportunidad de pertenecer a una universidad que tiene 35 años formando profesionales integrales.
0: Excelente, licenciado. Bueno, chicos, por ahí ya escucharon las buenas noticias que tiene la Universidad Dr. Andrés Bello para todos nosotros. Si usted estaba diciendo, se me fue el 2026 y no cumplí mi meta de estudiar, no se preocupe porque la UNAV lo está esperando para que usted empiece a cumplir todas sus metas en este 2026. Si tiene dudas o consultas, también búsquelos en las diferentes redes sociales, váyase a la página web, que por ahí va a tener información más detallada. Son las 9:04 a.m. y me estaban diciendo, Andreita, por favor, los habaneros de Aniceto Molina con la pizza. Así que vámonos con esta canción.

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13: 9 de la mañana con 11 minutos.
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0: Bueno, bueno, y continuamos con más acá en el 100.9, por ahí sonando las Sparks, que es una de las canciones que a ustedes más les gusta, el de los ojos negros, y obviamente aquí estamos para complacerlos a todos ustedes, y también para darles muy buena información, y es por eso que yo ya me encuentro con el licenciado Johnny Marín del Centro Cultural Salvadoreño Americano. ¿Qué tal, Johnny? ¿Cómo estamos?
1: Buenos días, la verdad que súper bien, emocionado de estar nuevamente por acá, y venimos como siempre a compartir información súper importante acerca de todo lo que tenemos como centro cultural para lo que resta el año 2026 y también lo que ya estamos preparando para el año 2027.
0: Súper bien, Johnny. Cuéntanos un poquito de esa oferta académica que tiene el centro cultural para todas las personas que nos están escuchando.
1: Nosotros como centro cultural tenemos una oferta académica bastante amplia, digamos que está dividida en dos programas. Nuestro programa oficial, que es tercer ciclo y bachillerato. Todos los padres que nos escuchan esta mañana y tienen chicos que van para séptimo, octavo, noveno grado, primer año y segundo año de bachillerato, los pueden inscribir con nosotros. Ya tenemos la matrícula abierta para el año 2027. Pero aparte del programa oficial, también tenemos los cursos de inglés para niños a partir de los 7 años. Tenemos para jóvenes, para adultos, para que de igual forma puedan aprender inglés con nosotros. Y también tenemos cursos de informática. Actualmente nosotros manejamos 3 cursos, como es el de diseño gráfico, el de Office y el de soporte técnico también. Entonces, digamos que es todo lo que el Centro Cultural pone a disposición de todas las personas que nos escuchan en esta mañana.
0: Súper bien, Johnny. Sin duda alguna es una gran oferta académica la que tiene el Centro Cultural Salvadoreño Americano para todos nosotros. Y es por eso que me gustaría saber un poquito de la frecuencia y la modalidad que tenemos en cada uno de los cursos que nos estás mencionando.
1: También con relación a la frecuencia de la modalidad, nosotros manejamos 2. En la frecuencia está la semanal, que es de lunes a viernes. Para todos aquellos que tienen el tiempo, el espacio, estudiar en la semana, lo pueden hacer con nosotros. Y para lo que a veces no hay tanta disponibilidad de tiempo en la semana, lo pueden hacer también en la frecuencia sabatina, para que puedan estar con nosotros el día sábado. Y también en la modalidad, tenemos modalidad virtual y tenemos modalidad presencial, dependiendo de la que mejor se acople a cada estudiante. Hay unos que prefieren lo virtual, hay otros que lo presencial. Entonces, pues ponemos a disposición ambas modalidades y ambas frecuencias para que puedan estar con nosotros.
0: Súper bien, porque no hay excusa alguna de cuestión de tiempo. Si usted de repente dice, bueno, a mí me da mejor la virtualidad, pues no hay ningún inconveniente, porque el Centro Cultural Salvadoreño Americano tiene ambas modalidades para que ustedes también puedan seguir ampliando sus conocimientos, y es por eso que me gustaría saber los horarios disponibles.
1: También con los horarios, tenemos horarios bastante accesibles. En la frecuencia semanal tenemos en la mañana, en la tarde y también en la noche. Por ejemplo, tenemos el más temprano, que inicia a las 7 de la mañana, de luego tenemos a las 10 de la mañana, también tenemos en la tarde a las 2, a las 4, a las 5 y a las 6, y el más tarde que nosotros tenemos, que inicia a las 7 de la noche. Entonces, esto es el relación a la frecuencia semanal. Y para el día sábado tenemos el horario de la mañana, que es de 8 a 12, y también el de la tarde de 1 y media a 5 y media. Esto es para los cursos de inglés, y para los de informática que yo mencionaba, los tenemos únicamente los días sábados de manera presencial y por la mañana.
0: Súper bien, Johnny. ¿Cuáles son las próximas fechas de inicio que tenemos para todos estos cursos que estamos hablando?
1: Para aquellos que quieren inscribirse ya en los cursos de inglés, que quieren iniciar con nosotros, tenemos distintas fechas de inicio durante el año, pero las más próximas que nosotros tenemos, por ejemplo, en la frecuencia semanal de manera presencial, vamos a dar inicio el 23 de julio. Es el más próximo que tenemos. Entonces, aquellos que quieran estudiar de manera presencial, pueden acercarse, hacer todas las gestiones necesarias y así poder inscribirse. Para el programa virtual, va a dar inicio el 12 de agosto, siempre en frecuencia semanal. Entonces, digamos que todavía hay un poquito más de tiempo para que puedan hacer las gestiones necesarias y así pues inscribirse en este curso. Y para los que definitivamente en la semana no pueden y pueden únicamente el día sábado, va a ser el 29 de agosto. Para este todavía hay más tiempo para que se puedan acercar, solicitar la información, ya quedar inscritos y así únicamente esperar el día que inicie su clase.
0: Excelente, Johnny, por ahí está la invitación para que no dejemos todo a última hora y que puedan empezar a hacer todas estas inscripciones desde ahorita que ya tenemos toda la información. Cuéntanos cómo podemos hacer para encontrarlos en las diferentes redes sociales y tener más información de cada uno de los cursos que nos estás mencionando y también a dónde están ubicados para que nosotros los podamos estar visitando.
1: Para mayor información se puede hacer de manera presencial. Estamos ubicados en calle Los Isimiles, frente a Metrocentro Norte San Salvador. Estamos en lugar bastante accesible. Entonces, en el área de San Salvador, se pueden acercar. Nosotros con gusto le brindamos la información de manera personalizada. O también puede ser a través de nuestras redes sociales. Aparecemos como Centro Cultural Salvadoreño Americano o directamente al WhatsApp 7786-4564. Soliciten información de cualquiera de los programas, fechas de inicio, horarios, requisitos, aranceles. Y nosotros con gusto les vamos a estar enviando la información completa, ya sea del programa oficial, tercer ciclo, bachillerato, cursos de inglés o cursos de informática, para que puedan ser parte del Centro Cultural, ya sea en este año 2026 o para el año 2027.
0: Excelente, Johnny Marín, de verdad, muchísimas gracias por habernos acompañado esta mañana en el Set Más Chévere y traernos información tan importante del Centro Cultural Salvadoreño Americano.
1: Gracias, feliz día.
0: Bueno, chicos, por ahí ya escucharon las excelentes noticias que tiene el Centro Cultural Salvadoreño Americano. Por si usted todavía no ha cumplido su meta de aprender inglés, pues ahí está la invitación. 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Son las 9:26 a.m. y en estos momentos nos vamos a ir con Marisela, porque ustedes nos están solicitando Tu Dama de Hierro. Así que vámonos.

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5: 9 de la mañana, con 31 minutos.
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9: Hola Andreita, quería ver si me podría poner la canción Siempre de Marisela, Enamorado y Herida. Gracias, saludos desde Santa Ana, por aquí andamos.
0: 9 de la mañana con 36 minutos. 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

0: 9 de la mañana con 48 minutos y continuamos con más acá en el 100.9. Por ahí hemos estado escuchando un poquito de todo, Karol G, Marco Antonio Solís. Ya se viene una de Karol G que casi no escuchamos acá en el 100.9, pero a petición de mi estimada Rosy, vamos a escuchar Mi Ex Tenía Razón más adelantito. 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
0: 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Por ahí el WhatsApp más chévere y está habilitado, 7941-3262, 7941-3262. Ya los veo mandándome audios por ahí. Ya veo a Elenita de Ábrego que está con todos los poderes. Ya la vamos a escuchar. Si usted quiere también ser ganador, tiene que mandarme un audio diciéndome cuántas sucursales hay de la Tecleña y por lo menos un producto de los 4 que ya han mencionado por acá. Recuerde que nada más puede ser audio. Ahorita no le puedo responder llamaditas, así que vamos a escuchar qué nos dice Elenita de Ábrego. Buenos días.
2: Hola, hola, buenos días. Me quiero ganar uno de los 4 productos nuevos. Son las 3.
0: Casi,
2: hola,
0: casi.
2: Buenos días. Me quiero ganar uno de los 3 premios. Las 3 Marías tradicionales, Marías Luisa, son de piña, arándano y caramelo.
0: Ay, ¿y la sucursal?
1: Ahí nos quedó debiendo la sucursal.
0: ¿Cuántas sucursales? José Landaverde, recuerde que tiene que ser audio. Chavarría, buenos días.
3: Responder. Hola, buenas. La de los de lanzamiento, las 3 Marías, la María Luisa. Y las sucursales son 49.
1: Se nos pasó.
0: Se nos pasó por 10. Ya le dieron una pista. Miren que me impacta porque las 3 Marías está siendo de la favorita. Vamos a escuchar a Tay Oswald. Oswald, buenos días.
4: Las 3 Marías y 30 sucursales más.
1: Le damos. El más acertado, quizá.
0: Casi. Se le hace falta. Chavarría, vamos a escuchar si corrige.
3: No, me equivoqué, son 39, disculpe.
1: Ahí está, sí.
0: Bueno, amiga, le mando un ganó, me manda nombre completo y número de DIT, por favor. Tenemos a Marisol, buenos días.
5: Hola, buenos días, Andreita, saludos. Las 3 María Luisa y son 39 sucursales de la Tecleña.
1: Ahí está.
5: Yo visito la de Plaza Mundo.
0: Dice que ella visita la de Plaza Mundo. Bueno, Marisol, usted es la segunda ganadora gracias a la Tecleña. Este día cae en Chévere 100.9. Gracias de verdad a Fátima Flores por habernos acompañado esta mañana en el set más chévere y traernos información tan importante de la Tecleña.
1: Ay, muchas gracias a ustedes por el espacio y bueno, les estamos esperando en cada una de nuestras sucursales con el pancito de la Tecleña.
0: Súper bien. 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Son las 9:57 y lo prometido es deuda, así que nos vamos con Mi Ex Tenía Razón de Karol G para seguir disfrutando. Contigo.

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9: 10 de la mañana con un minuto.
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2: 10 de la mañana con 4 minutos.
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5: Esta es la nota mundialista.
6: César Arturo Ramos se despide de la Copa Mundial 2026. El árbitro mexicano habría finalizado su participación en el torneo de verano de la FIFA. Este domingo 12 de julio surgió el reporte de que el silbante central ya no sería programado para las semifinales de la competencia.
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1: 10 de la mañana con 8 minutos.

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1: 10 de la mañana con 16 minutos. 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
1: Diez de la mañana con 21 minutos, continuamos con más acá en el 100.9. 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

bonito de verdad cómo le estamos pasando este día jueves 16 de julio del 2026 en el 100.9. Yo quiero que todos ustedes se sigan reportando a través del WhatsApp 7941-3262. Saludos a Humberto, a Marisol, a Chavarría, a la niña Doris, a Yaina Huilingo, a Berfalia, a Rosy, a mis gemelos, a Tei, a Oswald, a José Landaverde, Elenita de Ábrigo, Dani Argueta, ya vamos a escuchar muy bien tu audio. También tenemos a Mane, a Genoveva y así a muchos más de todos ustedes que siempre andan pendiente de todo lo que sucede acá en el 100.9. Y pues obviamente que nosotros queremos que ustedes se la sigan pasando bien. Y por ahí me habían dicho, Andreita, por favor póngame algo de Jesse Uribe, porque yo quiero ir subiendo el ritmo, subiendo el ambiente. ¿Y quiénes somos nosotros para no complacerlo? Son las 10 de la mañana con 25 minutos. Y pues vámonos con Matemos las Ganas.

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2: 10:35 a.m.
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12: 10 de la mañana con 42 minutos.
13: Por ahí están sonando los Rehenes con la canción Secretos que no se cuentan, a petición de José Landaverde, que ahí nos estaba contando que tenía 20 años de no escuchar la palabra peperecha, dice, porque él ya se encuentra allá en Massachusetts, así que saluditos y a seguir disfrutando del 100.9.
14: Hay que

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1: Otra canción que siento que nos hace salirnos un poquito del guacal, pero que ustedes le estaban pidiendo y la tenemos disponible, que es de Andrés Cepeda. Teníamos ratito de no escuchar a Andrés Cepeda y aquí está su canción El

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1: Bueno, bueno, y continuamos con más acá en el 100.9. Yo, como les estaba diciendo, siento que este bloquecito es para salirnos un poquito del huacal. Se han puesto un poquito románticos por ahí. Estábamos escuchando a Andrés Cepeda. En estos momentos está sonando de fondo, valga la redundancia, la canción Tocando Fondo de Kalimba. Y ustedes dirán, ¿qué está sucediendo en el 100.9?
2: Esperando que inte.
1: Y yo sé que todos nosotros conocemos a Kalimba por todo su recorrido con la música, pero hoy tenemos invitados especiales del Tabernáculo Bíblico Bautista Amigos de Israel Central. Así que le damos la bienvenida a Fernando Campos y a Miguel García. ¿Qué tal, chicos? ¿Cómo están?
3: Hola, hola, buenos días. Un gusto estar por acá. Gracias por darnos la oportunidad de estar en La Chévere. Traemos información muy importante, muy especial para todos aquellos amigos que quizás este fin de semana no sepan muy bien qué hacer, tengan alguna duda. Nosotros tenemos una invitación completamente gratis en el Tabernáculo Central. Este domingo 19 de julio va a estar con nosotros lo que escuchan de fondo, Kalimba.
1: Miren qué interesante, porque muchas veces las personas tal vez dicen, ¿cómo que va a estar en iglesia Kalimba? Es lo primero que cualquier persona diría, pero definitivamente creo que, como lo hablábamos fuera del aire, va a ser un momento de reflexión, de escuchar no al cantante, sino al ser humano.
3: Eso.
1: Y todo su testimonio, pues. Así que cuéntenos desde qué horas podemos llegar ahí al Taber Central. ¿Hay parqueo? ¿Qué amenidades vamos a tener para que nosotros nos sintamos en casa?
4: Así es. Bueno, el testimonio lo va a estar compartiendo el día domingo 19 de julio en los servicios de 9 y 11 de la mañana. El Taber Central tiene diferentes servicios, 7, 9, 11, 1 y 3 de la tarde. Si usted se quiere llegar tempranito al culto a las 7 para agarrar puesto, pues lo puede hacer sin ningún problema. Es gratis, tenemos amplios parqueos, tenemos 3 edificios para que usted pueda dejar su carrito, no hay ningún problema. Y pues la entrada es totalmente gratis para poder escuchar este excelente testimonio.
1: Súper bien, chicos, sobre todo también comentarles, acá en el 100.9 hay muchas mamitas, hay muchos papitos, y qué bueno saber que en el Taber Central también tienen escuela bíblica, sí, para todos los chiquitines, para que puedan tener este espacio también las personas de conocer, de escuchar,
3: claro,
1: totalmente la experiencia que va a tener Kalimba, ¿verdad? Acá.
3: Así es. Bueno, de hecho, él viene, muchos se preguntarán, como lo acabas de comentar, ¿a qué viene Kalimba? ¿Será que nos va a cantar? ¿Y por qué es en el Taber? Bueno, la verdad es que en el corazón de nuestro pastor siempre está el deseo de poder comentarle a todas las generaciones qué es lo que realmente Dios hace en la vida de cada persona. Quizás fuera un poquito del tema de religión o un poco de las ideologías, yo creo que Kalimba es la persona ideal que nos puede explicar qué sucede cuando alcanzas la fama. Lo dicen mucho de sus podcasts, yo alcancé la fama, llegué a lo más alto, pero qué sucede cuando empezás a caer. Creo que muchos nos dimos cuenta de la polémica que él tuvo, quizás tengas una idea o quizás lo sepas por completo. Entonces, ¿hasta dónde te puede llevar el hecho de la fama y sobre todo un deseo quizás incontrolable, una idea quizás muy fuera de lugar de lo que realmente significa tener fama, tener dinero? Entonces, él nos va a estar explicando un poco para aquellos chicos que quizás quieren ser famosos, quieren ser cantantes o quieren ser artistas, cuál es el cuidado que tenemos que tenerle a la fama, pero también importantísimo entender qué es lo que Dios puede hacer en la vida de alguien que quiere cambiar, alguien que tiene el deseo de ser mejor y sobre todo, qué son aquellas cosas que nos convienen y qué son aquellas cosas que quizás no sean tan convenientes para nuestra vida.
1: Súper bien. Justamente yo creo que va a ser un espacio para darnos cuenta del dominio propio que podemos tener como seres humanos. Y qué bonito de verdad saber que en el Taber Central se va a estar presentando Kalimba, dándonos ese testimonio que yo me imagino que va a ser muy fuerte, muy importante para todas las personas que de repente, creo que todos como seres humanos tenemos ese momento de, uy, me he decaído un poco, algo ha sucedido en mi vida, pero no dudo que Dios va a hacer algo en ese momento. Sí. Y si a usted ahorita que nos está escuchando en el 100.9 dice, nunca he ido al Taber, voy a ir y voy a escuchar a Kalimba, por algo está escuchando ahorita la radio.
3: Así es.
1: Así que, bueno, antes de que ustedes finalicen por acá su espacio, cuéntenos cómo los encontramos en redes sociales para estar pendiente no solo de esta actividad que van a tener en el Taber Central, sino de muchas cosas más que yo sé que siempre andan muy activos.
4: Perfecto. Pues buscándonos en Facebook, en TikTok, en Instagram como Tabernáculo Central. Ahí usted puede darle like, le da me gusta y sí. Puede ver todo lo que nosotros publicamos, todas las actividades que se nos vienen, porque se vienen muchas actividades y pues por supuesto lo esperamos con los brazos abiertos en el Taber Central, aquí en la Colonia Escalón, y pues cualquier duda ahí estamos a la orden.
3: Eso.
1: Excelente, chicos, de verdad, muchísimas gracias Fernando Campos y Miguel García por habernos acompañado esta mañana en el set más chévere y traernos información tan importante del Tabernáculo Bíblico Bautista, amigos de Israel Central.
4: Gracias, adiós.
1: Adiós, chicos. Bueno, por ahí ya escucharon información que tenía el Taber Central para todos nosotros. Si usted es fan de Kalimba, si usted ha escuchado esas canciones y si usted quiere conocer realmente al ser humano y no al cantante, pues lo esperan este próximo domingo 19 de julio en el culto de las 9 y 11 de la mañana para que ellos estén compartiendo ahí con todos ustedes. Recuerde que hay parqueo, hay escuela bíblica, no hay ninguna excusa, y si usted tiene la espinita de ir, dése la oportunidad, que yo sé que por algo está haciendo este llamado. Son las 10 de la mañana con 55 minutos. Continuamos con más acá en el 100.9 y nos vamos a ir con José Luis Perales y su canción ¿Y cómo es él?

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2: 11 de la mañana con 4 minutos.
3: 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Esta es la nota mundialista.
1: César Arturo Ramos se despide de la Copa Mundial 2026. El árbitro mexicano habría finalizado su participación en el torneo de verano de la FIFA. Este domingo 12 de julio surgió el reporte de que el silbante central ya no sería programado para las semifinales de la competencia.
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4: Hola, hola.
5: Hola, hola, don Roland, ¿qué tal? ¿Cómo estamos?
4: Feliz, feliz como siempre.
5: Ay, hoy anda más feliz.
4: No, hoy sí, más.
5: Claro. Adivinen qué fue lo primero que me dijo don Roland cuando entró.
4: Ganó.
5: Ganó Argentina, Andreita, me dice, bien feliz. ¿Cómo vio el partido, don Roland?
4: Excelente, Andreita. Mucha adrenalina. Ay, yo creí que iban a perder.
5: La verdad, sí. La verdad, se están recuperando en los últimos minutos.
4: En los últimos minutos, cabal.
5: Fue increíble, empate, terminaron el minuto 90.
4: Ajá.
5: Y de repente...
4: En el 90 más 2 metieron el otro.
5: 90 más 2.
4: Ahí, cabal, ahí se fue. 90 más 2, cabalito.
5: Qué increíble. Miren, siempre que viene don Roland sucede esto. ¿Qué ha pasado? Como que me pusiera nerviosa. Yo.
4: Nerviuda, la Andreita. Pues sí.
5: Pues sí. Ajá. Feliz, don Roland, entonces, con el resultado. Una final que va a estar interesante.
4: Bastante. Bastante.
5: España versus Argentina.
4: Lamine Yamal contra Messi.
5: Correcto. ¿Sabe que justamente yo estaba haciendo un comentario?
4: Ajá.
5: De que si Lamine Yamal,
4: ajá,
5: llega a ganar, que, ajá, todo puede pasar.
4: Claro.
5: Se puede coronar España.
4: Sí.
5: Puede ganar la Copa del Mundo.
4: Sí.
5: Y si es así, la nueva estrella del fútbol.
4: Sí, va a ser él.
5: Venció a los dos mejores.
4: Cabal.
5: Porque, pues, el Portugal, Cristiano Ronaldo, se quedó,
4: correcto,
5: con España.
4: Correcto, sí, correcto.
5: Y en esta ocasión se va a enfrentar contra Messi. Y vamos a ver qué sucede, don Roland.
4: Buen análisis.
5: Sí, o sea,
4: es muy bueno.
5: Es interesante ver a un chico de 19 años que está sobresaliendo en una selección, en un mundial. Y creo que es el inicio, como dicen, el inicio y el final.
4: Vio la foto que Lamine está bien tiernito y lo están bañando y Messi lo está viendo.
5: ¿Qué?
4: ¿Vio la foto?
5: No, no la vi.
4: Ayer salió increíble, estaba bien tiernito.
5: Y de mí, verdad.
4: Como de unos 2 años, quizá, ¿verdad? Y lo estaba bañando la mamá de él. Y en eso Messi llegó, ¿verdad? Porque andaba la selección de Argentina en el lugar. Y lo llegó a saludar al niño.
5: ¡Qué increíble! Qué bonito,
4: estaba muy pequeño.
5: ¡Qué increíble! Mire que yo me he vuelto fan del hermanito de Yamal.
4: Ajá.
5: Porque es un niño que tiene un sazón, don Roland.
4: Ah, de veras.
5: Como 4 añitos creo que tiene y ahí aparece.
4: ¡Oh, qué bien!
5: Feliz por su hermano verlo triunfar en el fútbol.
4: ¡Qué galán, qué brutal!
5: Y sabe que ya que estamos hablando de todo esto de los partidos y demás,
4: sí, sí, sí,
5: tenemos dinámica gracias a Lucky, buen don Roland.
4: Gol, gracias al sabor de Lucky, algo así.
5: Correcto, gol del sabor gracias al Lucky.
4: Lo dije al revés.
5: Pero lo importante es que lo dijo don Roland. Entonces,
4: ajá,
5: ustedes nada más me tienen que mandar un audio al WhatsApp en estos momentos, 7941-3262, 7941-3262. Y me manda un audio gritando gol del sabor. Solamente hoy quiero que me diga solo esa frase.

0: Hace gol del sabor. Gracias a Lucky Men. Solamente métale energía, métale ganas, que nosotros vamos a estar pendientes por acá. Mire que ahí anda Don Papiringo. Veo que me ha mandado la foto. Ahí está, ve. Qué increíble. Me mandó la foto Don Papiringo de Messi con Jamal. Era un bebé.
1: Era un bebé.
0: Qué increíble.
1: Así, literal, ¿verdad?
0: Yo digo que ahí de seguro le sobó los piecitos y dijeron:
1: vas a ser igual.
0: Vas
1: que
0: a
1: yo.
0: Ser el próximo. Ajá. Bueno, por ahí andan varios reportándose. Saludos a Carlos, a Herme, a Cosme, a José Landaverde, a Juan, a Humberto y así a muchos más de todos ustedes. Son las 11 de la mañana con 14 minutos. Y en estos momentos en lo que suena José Feliciano y Farruko con la canción Su hija me gusta. Nos vamos a esta canción, a disfrutarla, y ya luego nos quedamos escuchando todos sus audios con la frase gol del sabor, gracias a Lucky Men. El que lo diga mejor, con más energía,
1: cabal,
0: gana. Se gana. Lleva ese balón y disfruta de ese balón especial gracias a Lucky Men en esta fiesta futbolística que tenemos, Don Roland. Así que vámonos.
1: Sale.

0: 11 de la mañana con 19 minutos.
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2: 11 de la mañana con 19 minutos, Don Roland, escuchando un poquito esta canción. Nos han solicitado también Héroe Favorito de Romeo Santos.
3: Ah, qué bien.
2: Así que ya la vamos a ir escuchando, pero antes,
3: ¿sí?,
2: vamos a ver quién se lleva el balón especial gracias a Lakimen, Don Roland.
3: Ya hay audios.
2: Ya hay audio. Vamos a ver si están participando. Por ahí tenemos a Adela. Buenos días.
4: Me lo
2: buenos
4: dijo días, Adela. Andreita. Bendiciones. La Laki de pollo, de camarón, de res, gol del sabor. Voy apoyando a Argentina. Gol, gol, gol, gol, gol, gol, gol, gol, gol, gol, gol, gol de Argentina.
2: Ahí va, Don Roland, ahí va.
3: Ya va llegando.
2: Ya va llegando. Vamos a escuchar a Vero. Buenos días.
5: ¡Gol!
2: ¡Híjole!
5: De

0: del sabor.
1: Me gusta, mire, ella a lo que venía. Vamos a escuchar quién más. Buenos días.
2: Oh, del sabor con Lucky Man.
1: También, ahí va, ahí va, ahí va.
3: Algo triste.
1: Algo triste. ¿Qué dice? ¿Se lo damos a Vero?
3: Sí.
1: Vero es la ganadora de este día.
3: Un gran aire que tiene. Terrible.
1: Ganó, Vero. Vero le mando un mensaje que dice, ganó gracias a Lucky Man. Mándeme nombre completo y número de DUID para poderle mandar la información y que pueda venir a Radio Corporación El Salvador a retirar su premio. Gracias a Lucky Man, por ahí ya nos está escribiendo, nos está mandando esos datos, don Roland.
3: Qué bien.
1: Y bueno, pues esperemos que el día de mañana usted pueda estar pendiente del 100.9, porque Lucky Man todavía tiene premios para todos nosotros, don Roland. Así que la invitación está hecha para todos ustedes. Son las 11 de la mañana con 22 minutos y nos vamos con un poquito de bachata.
3: Chale.
1: Vámonos entonces, don Roland. Con Romeo Santos. Ya casi se presentan el próximo mes.
3: El 15.
1: El 15 de agosto. O sea que estamos a menos de un mes. A menos de un mes. Casi.
3: Casi.
1: Vámonos entonces.

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4: 11 de la mañana con 27 minutos.
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1: 11 de la mañana con 30 minutos.
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3: 11:37 a.m. y en estos momentos nos informan que dos volquetas se vieron involucradas en un accidente de tránsito registrado sobre el kilómetro 56 de la carretera que conduce de San Salvador hacia Sonsonate, eso en las cercanías del puente Cuntán en Izalco. De acuerdo con información preliminar, el percance dejó únicamente daños materiales. El paso vehicular se vio afectado mientras las autoridades realizaron las inspecciones correspondientes en las zona, así que si usted anda por ahí, igual andemos con muchísima precaución.

0: 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Once de la mañana con 38 minutos. 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

0: 11:44, don Roland.
1: Y se acabó la cora.
0: Y se nos acabó la cora. Como si nada, ese día jueves se ha ido volando. Jueves 16 de julio del 2026. Sí. Ya un poquito más de la mitad, don Roland.
1: Ya.
0: Un correcto. Día más de la mitad. Y por ahí saludamos a Carlos y a Melanie, que ahí los estábamos escuchando fuera del aire. Melanie, que siempre anda pendiente por herencia de su papá, vea, don Roland.
1: Así es, correcto.
0: Y bueno, Carlos ahí nos estaba dando su comentario también del partido.
1: Del domingo.
0: Sí, de que no anda tan contento, dice, porque le va directamente a España. Ajá. Pero lo importante es que se va a ver cara a cara España versus Argentina. Y nos estaba solicitando la guitarra y la mujer de los caminantes, que por ahí está sonando de fondo. Gracias de verdad por su fiel sintonía a todos ustedes. El desahogo chévere no sería igual sin todos ustedes. Así que de verdad les agradecemos por ahí. Si no me equivoco, Dinora de San Luis Mariona nos estaba saludando también. Así que muchísimas gracias por su fiel sintonía. Recuerde que el desahogo chévere es de lunes a viernes de 8 de la mañana a 1 de la tarde con
1: Rolando Cruz.
0: Y Andreita Molina, por supuesto. Don Roland quiere decir veredicto desde hoy. ¿Qué es lo que usted pronostica para el partido del domingo?
1: Mejor no, Enrique.
0: No vaya a ser que lo sale, dice.
1: No vaya a ser.
0: Todo puede pasar en el fútbol, señores, así que ustedes sigan disfrutando de todo lo que estamos viviendo ya prácticamente a unos días de terminar esta fiesta futbolística que se vive cada 4 años y que pues obviamente lo pone a uno tenso de no saber qué va a suceder.
1: Correcto.
0: Y bueno, pues muchísimas gracias de verdad por todo. Si usted todavía no me sigue en mis redes sociales, me encuentra como @AndreaMol7, tanto en Instagram como en TikTok. Ayer ya le subí TikTok para que no digan que no les ando subiendo. Y ahora también vamos a subir uno de los que grabamos el día de ayer. Pendientes porque el día de mañana yo espero, don Roland, grabar un vlogcito. Porque yo les he dicho de que nuestra querida colega Saraí Aquino de La Guapa está participando en el reinado de San Salvador Centro. Y el día de mañana es la coronación. Así que mañana vamos a andar por ahí ese día en la noche. Ajá. Mañana por la noche vamos a ver qué es lo que sucede. La mejor vibra para Saraí Aquino. Yo creo que ya no nos está escuchando ahorita, don Roland, porque obviamente está en turno.
1: Sí.
0: Pero pues ahí le cuentan ustedes también que acá en el 100.9 todos le estamos apoyando y le deseamos lo mejor. Así que ustedes pendientes de mi TikTok, porque por ahí les vamos a andar contando también cómo se vive.
1: Eso.
0: Bueno, pues don Roland, nos escuchamos el día de mañana.
1: Mañana jueves.
0: Nos vamos.
1: Chao.
0: Bye, bye.

sean nuestros hijos como plantas crecidas en su juventud, nuestras hijas como esquinas labradas como las de un palacio, sean nuestros graneros llenos, provistos de toda suerte de granos, nuestro ganado que se multipliquen a millares y decenas de millares en nuestros campos, nuestros bueyes estén fuertes para el trabajo, no tengamos asalto, ni que hacer salida, ni grito de alarma en nuestras plazas. Bienaventurado este pueblo que tiene esto, bienaventurado el Salvador, cuyo Dios es Jehová de los ejércitos, bendita nación de justos, de amados, de manos laboriosas, de familias del corazón de Dios. Bendito sea usted donde escuche esta oración, que esta oración sea como un gran sembradío que produce cosecha al 100 por 1. Bendito sea la vida de nuestro presidente Nayib Bukele, su familia, su gobierno, su gestión, sus colaboradores. Gracias, Señor, porque tu gran amor y favor están con este país hermoso, tierra de multiplicación, tierra de hombres y mujeres sabios, que nos conduces con sabiduría y con tu palabra, que es nuestra luz. Muy buenos días, El Salvador.

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0: 11 de la mañana con 53 minutos.
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2: 12 del mediodía en punto.
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2: 12 del mediodía con un minuto.
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1: César Arturo Ramos se despide de la Copa Mundial 2026. El árbitro mexicano habría finalizado su participación en el torneo de verano de la FIFA. Este domingo 12 de julio surgió el reporte de que el silbante central ya no sería programado para las semifinales de la competencia.
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1: Tengan todos muy buenas tardes. Es un gusto que nos escuchen a esta hora del mediodía para una nueva emisión de Más Deportes Radio. Queremos agradecerles por la fiel sintonía cuando ya son las 12 del mediodía con 4 minutos. Recuerde que puede escucharnos a través de la Chévere 100.9 y a través de las diferentes plataformas del Instituto Nacional de los Deportes de El Salvador. Esta tarde tenemos muchísima información. Tenemos invitados de lujo con quienes vamos a estar platicando durante el desarrollo del programa y por supuesto vamos a hablar también un poco de lo que nos ha dejado ya la final que se va a disputar este fin de semana en el Mundial de United 2026. Además, la selección sub-20 ya realizó su primer fogueo en suelo mexicano con una derrota de 2-0. Recordemos que será el primero de 3 amistosos que va a disputar rumbo al premundial que se va a disputar precisamente el 29 de julio de este año. Antes de ampliar la información, quiero darle siempre la bienvenida a Orbelina Rivera, con quien ya estábamos hablando que se ha vuelto habitual. Somos la dupla de los jueves, Orbelina, bienvenida.
2: Buenas tardes, Rebeca. Buenas tardes a todos los radioescuchas. Vamos a iniciar con este programa. Sí, nos hemos compartido prácticamente en el trabajo de los jueves, estar a las 12 en punto acá, para poder darle toda la información a los radioescuchas de lo que se hace desde la interna del INDES hasta el trabajo que están realizando ya los atletas también que van para los Juegos Centroamericanos y del Caribe Santo Domingo 2026, prácticamente estamos en un par de días de poder iniciar esta competencia, así que quédese y le vamos a dar detalles de cada una de esas informaciones.
1: Bueno, muchísimas gracias, Orbelina. Antes de presentar también a nuestro invitado, queremos siempre saludar y darle también la bienvenida a Denis Cruz, que es el encargado de que usted nos vea aquí, que todo funcione. Así que Denis.
3: Es el que corre tras. Sí. Tras la luz y la cámara, cuando algo no funciona, es el que trata de que todo
1: funcione. Si no nos escucha ahí, él es el que anda moviendo de todo para que usted nos vea aquí a nosotros, como dicen, bonitos ahí y que nos pongamos para hablar de toda la información y por supuesto agradecer también el trabajo en fotografía de Giovanni Cuadra, que es el encargado de plasmar precisamente esos momentos a través de la fotografía. Ahora sí queremos iniciar y queremos darle la bienvenida a Wilber Quesada. Ya es alguien de la casa, quien nosotros lo vemos en los diferentes escenarios deportivos y quien es el jefe de la oficina departamental de San Salvador. Así que Wilber, qué gusto tenerlo en Más Deportes Radio.
4: Gracias, gracias a Más Deportes Radio. En realidad es una satisfacción estar acá en casa y llevando el acontecer y la noticia del deporte estudiantil y a nivel comunitario también.
1: Bueno, Wilber, como siempre se lo mencionamos también a los otros jefes departamentales con quien hemos tenido la oportunidad de platicar, aunque es... Todos son jefes departamentales, pero es decir, cada departamento tiene como su manera distinta de trabajar o tiene por ahí algunos programas que se vuelven sus fuertes y aquellos que probablemente se convierten como en un reto mayor para ustedes como oficina departamental. Wilber, ¿cuál es como su proyecto insignia, el proyecto estrella de este departamento?
4: Bueno, déjeme decirle que en la oficina departamental de San Salvador, cada uno de los técnicos que estamos en los 19 distritos, ¿verdad?, del Gran San Salvador, tenemos diferentes disciplinas deportivas. Como el emblema, como bien lo hace la pregunta, me ha llevado desde el inicio el baloncesto, ¿verdad?, que es el insignia de coordinarlo, de llevar la logística. Y ahora pues que me han dado el reto también de llevar el fútbol sala en todas sus categorías, igual que el baloncesto. Y tenemos toda la natación escolar. Así tenemos todo el patinaje, levantamiento de pesas y el ajedrez a cargo de este servidor.
1: Bueno, interesante me parece, ¿verdad, Orbelina, todo lo que realiza el departamento de San Salvador y que... Bueno, interesante me parece, ¿verdad, Orbelina, todo lo que realiza el departamento de San

0: 15, 17 años que está disputando una plaza para los Juegos del Colicatén.
1: Esa era la pregunta, ¿en qué etapa está San Salvador en cuanto a Junior NBA? Porque hay que recordar que dependiendo de la cantidad de equipos que tenga cada departamento, así es la fase en la que han comenzado la competencia. ¿San Salvador en qué fase está?
0: Estamos en la etapa regional. En regionales se elimina San Salvador la Libertad. De esos salimos 8 equipos femeninos, 8 equipos masculinos. De eso tenemos 5 plazas. Del femenino van a haber 5 plazas. De los 8 equipos van a quedar 3 que no van a poder pasar a la etapa nacional.
1: Ah, okay.
0: ¿Verdad? Ya en la etapa nacional ya recibimos a los 3 de San Miguel de Oriente, los 3 de Occidente, los 3 de la Paracentral, para llegar a 16 equipos.
1: ¿Y que quién nos va a hablar de quién es el mejor y quién es el peor? Pero ¿cómo estamos con San Salvador y la Libertad en cuanto a los equipos, a los duelos?
0: Fíjate que esa mística se ha manejado en el baloncesto. También mucho respeto para Sonsonate, Santa Ana, ¿verdad? Que maneja mucho el básquetbol. Pero, bueno, la Libertad, lógicamente, viven a diario todo el baloncesto, ¿verdad? Siempre cada una de las instituciones que pertenece. Y, lógicamente, nosotros posicionamos a nuestras instituciones que representan a San Salvador, ¿verdad? Digo nuestras instituciones porque son las que convivimos a diario aquí en San Salvador, igual que en La Libertad. Las diferentes instituciones conviven bastante con la Oficina Departamental de La Libertad. Pero sí hay mucho talento, hay equipos muy fuertes de La Libertad que años anteriores, por darle un ejemplo, el Instituto Alberto Maferrer.
1: Ese es uno de los fuertes en baloncesto y en dos categorías.
0: Anda muy fuerte, tanto en la 13-14, 15-17, anda muy fuerte. Después que la institución, la mística era tenis de mesa, ¿verdad?
1: Va rotando entonces.
0: Ahora es el baloncesto, ¿verdad? Ya al próximo, no sé, la visión que tendrá en la institución, pero sí anda fuerte ahora. La etapa generacional de cada una de las instituciones, algunos que van sumándose, pero como por darle un ejemplo, el Itexal, ¿verdad?
1: Eso es de los fuertes de San Salvador.
0: De los fuertes de San Salvador que tenemos.
2: ¿Qué jerarquía la que tiene?
0: Sí, exacto. Correcto. Tenemos el peldaño, pues el puesto para disputarlo, por lo menos para la fase nacional.
2: Yo creo que esa es como la carta de presentación.
1: Carta de presentación de La Libertad es Alberto Masferrer y en el caso de San Salvador es el Itexal. Y no estamos diciendo que el resto de equipos no, al contrario, es superar mucho a estos equipos. Masferrer, como decía Wilber, es de los equipos que en años anteriores había estado cerca, pero hoy ha demostrado y lo hemos visto, en lo personal he ido a varios partidos y he visto 2 que 3 jugadores que son potencia dentro del equipo y que hacen ver un baloncesto como que usted estuviera jugando cualquier otra cosa, menos un deporte tan exigente, con la facilidad que juegan, con el entendimiento dentro de la cancha, y lo mismo pasa con el Itexal.
2: Exacto.
0: Sí, el aspecto técnico, ¿verdad? La fundamentación es importante. Por eso, hoy que estaban dando las noticias de la final del fútbol, del mundial y todo, lo vemos bien práctico, porque desde la base traen, pues, ¿verdad? Ese proceso que traen las instituciones, se les mira bien fácil hacer una canasta, ¿verdad? Sumar puntos y ganar partidos se hace bien práctico y cualquiera puede decir cómo lo hizo, ¿verdad? Uh-huh. Pero es un proceso que lleva cada una de las instituciones.
2: Wilber, obviamente también dentro de las oficinas departamentales como técnicos deportivos, de pronto hay mucho trabajo por hacer, hay muchos retos también con los que se tienen que enfrentar diariamente. ¿Cuáles son esas cosas que todavía se siguen trabajando en el caso del departamento de San Salvador?
0: Uno, la infraestructura, ¿verdad? Que no todas las instituciones tienen la infraestructura para poder desarrollar el deporte. Tenemos que dotarlos con nuestra infraestructura, tenemos que apoyar a las instituciones con nuestras instalaciones, pero a posteriori, pues eso es lo que les digo yo a la mayoría de directores, la inversión para poder desarrollar y que la institución se apegue a los requerimientos modernos, ¿verdad? Porque, bueno, en baloncesto, las canchas de baloncesto, algunas son tomadas como para fútbol, no para baloncesto.
1: Exacto.

0: Y esa mística hay que irla cambiando, ¿verdad? Esa forma de utilizar los espacios para los que fueron hechos. Pero ese es el reto grande que tenemos como INDES, ¿verdad? Como oficina departamental, hacer ver que las instituciones, poder llevar el deporte a cada una de las instituciones escolares, ¿verdad? Así es el deporte en los Estados Unidos, ¿verdad? Que lo llevan a sus instituciones el deporte escolar.
1: Y en este caso también, Wilber, ¿cómo han visto ustedes la aceptación que ha tenido la población estudiantil? Es decir, hay muchos chicos que cuando tenemos la oportunidad de entrevistarlos, por ejemplo, en el tema de Junior NBA, dicen, el año pasado no pude, pero este año le metimos con más ganas y logramos. Es decir, también cómo genera esa expectación en los alumnos.
0: La cosa que hay instituciones que trabajan las bases. Les voy a decir, en baloncesto, pre-mini 9, 10 años, mini 11, 12 años, pasarela 13, 14, cadete 15, 17, 16 años y primera categoría 17, 19 años. Si manejamos todo ese proceso desde los 9 años hasta llegar a la 13, 14, han pasado todos esos procesos, pero no todos tienen ese proceso en las instituciones. Hay quienes, por los centros escolares, por darle un ejemplo, hay un profesor de educación física que representa a su institución porque en su departamento logró clasificar para la Junior NBA y para la franquicia, pero no tiene los otros niveles, no que lo conformó a través del talento que llegó al centro escolar. Y otros que un año participan en la Junior, otro año dejan porque no tienen cómo conformar el equipo.
2: Va creciendo. La verdad es que a pesar de las dificultades que usted acaba de mencionar, hay instituciones que ya se dieron cuenta de lo beneficioso que es participar de los juegos estudiantiles. Y si bien es verdad, a veces los resultados al inicio no son los esperados y son bien distantes de un equipo con experiencia o de una institución con experiencia, pues lo están intentando, porque he visto, no sé si fue Cuscatlán, el jefe de la oficina departamental de Cuscatlán,
0: Santiago.
2: que vino y nos manifestó que hay deportes que ellos no los habían hecho, no los habían desarrollado el año pasado porque las instituciones que estaban participando no practicaban ese deporte, pero que este año ya lo hicieron. Y estamos hablando de deportes no solamente de baloncesto, de fútbol, estamos hablando de ajedrez, de natación, de judo, de lucha, que son deportes que no para muchos son tan comunes, pero que existen y que los chicos también quieren variedad de deportes y que lo están haciendo. Y esa es la apertura que está teniendo esa nueva era de los juegos estudiantiles, que los centros escolares ven como INDES y el Ministerio de Educación les colaboran, si no al 100%, pero en una parte del trabajo que ellos hacen, y las instituciones quieren formar parte de esa fiesta y quieren que los chicos también salgan un poquito del tema académico, que no estamos hablando que no sea así, pero también el tema deportivo les ayuda. Bueno, tenemos acá un invitado. Bueno, a varios invitados, desde acá no veo por la luz, no se ve muy bien, pero sé que está ahí Xavi Ventura, que también han pasado por esos procesos y que hoy por hoy son atletas de alto rendimiento y los centros escolares se sienten orgullosos cuando esos atletas aparecen en los sitios web o en los medios de INDES y en los medios tradicionales o en redes sociales como atletas destacados que salieron de su instituto.
0: Exacto, porque estamos viendo el centro escolar María Inocencia Paredes de Tonacatepeque. Por primera vez, para ellos, el código del año pasado en Costa Rica, 13, 14
2: 13,
0: años.
2: 14, sí.
0: Ya este año apostaron al baloncesto, el centro escolar. Queda ya por el Distrito Italia, por Tonaca. Y dejaron a un grande en el baloncesto. Y clasificaron ellos, ¿verdad? Estamos hablando de que los centros escolares hay mucho talento. Y
2: Exacto.
0: el deporte, como bien lo dice Orbe, el deporte abre puertas para que muchos. Esta institución participa en los juegos estudiantiles, me voy a matricular acá,
2: De
0: ¿verdad?
2: eso se trata.
0: Y aquí es ganar, ganar, ¿verdad? Gana la institución, gana los chicos porque se dan a conocer y gracias a INDES, al departamento de prensa, pues, que entrevista a todos estos talentos, pues, y los da a conocer a la sociedad, ¿verdad?
1: Bueno, Wilber, la verdad es que queremos agradecerle muchísimo también por el tiempo, por el espacio, por el venir a hablarnos un poco de lo que se está desarrollando siempre en la oficina departamental de San Salvador. Le deseamos muchísimos éxitos, ¿verdad? Usted y obviamente también a todo el equipo que conforma y que hacen posible que cada uno de estos eventos se desarrollen. y que por supuesto sigue inspirando también a muchos más chicos.
0: Gracias a Más Deporte Radio, gracias a la institución porque nos permite dar a conocer qué es lo que estamos haciendo, nuestro trabajo diario. Y un saludo a todos mis compañeros de oficina que están pendientes de la radio y me iban a linchar si no los saludaba, pero un saludo a Ileana, a Inés, a Yuri, a Nectalí, a Julio Aguilar y todo el equipo.
2: Así, de... con lista en mano para no olvidar a sí, nadie. No, para que nadie. Un saludo hacia ellos. Ellos nos ayudan muchísimo. De verdad, muchas gracias por todo el respaldo que nos dan como reporteros de Indes, de comunicaciones, porque de repente necesitamos información de algún deporte, de una modalidad, de una... Y ellos, ustedes están siempre pendientes a tratar de ayudarnos, así que sí, gracias por la ayuda.
1: Eso es cierto, yo molesto un montón de veces a Wilber, Wilber mire, tiene toda la información, y ahí está Wilber, siempre
2: ve rápido. Sí, que ahí estoy hablándole, depende del deporte, así es como toca, estamos aguantando un poco.
0: Exacto, pero estamos a las órdenes, ¿verdad?
2: Gracias.
1: No, muchísimas
0: gracias a ustedes.
1: Muchísimas gracias, Wilber. Estuvimos hablando también un poco del trabajo que se lleva a cabo en las oficinas departamentales, en esta ocasión de San Salvador. Nosotros nos vamos a nuestra primera pausa, pero usted no nos cambie porque ya regresamos con otro invitado también de lujo acá en Más Deportes Radio.

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1: Gracias por continuar en Más Deportes Radio. Como lo mencionamos, este día tenemos casa llena y ahora pasamos con otro atleta de lujo en la disciplina de natación. Queremos darle la bienvenida a Xavier Ventura, quien de hecho también, Xavier, él va a estar viajando dentro de unos días para estar participando en los Juegos Centroamericanos y del Caribe Santo Domingo 2026. Bueno, yo le voy a decir Xavi así, para que entremos en confianza, sí, en confianza. Así que, Xavi, ¿qué tal? ¿Cómo está?
2: Pues muchas gracias por haberme invitado. Es un honor poder estar acá otra vez. Y para mí es muy emblemático poder estar acá, ya que solo una vez he estado aquí presente.
1: No, qué barbaridad, lo vamos a traer más seguido.
3: No pasa acá en el país tampoco, está complicado.
1: Hay que aprovecharlo porque su agenda es muy apretada. Pero no se preocupe que en los días que esté aquí le vamos a sacar el jugo también a Xavi. Así que los vamos a spoilear también, que lo vamos a tener ahí en otro programa para que ustedes también vayan prestando atención. Bueno, Xavi, queremos hablar un poco acerca de una competencia que recientemente finalizaste y también conocer un poco cómo llegas para, obviamente, estos Juegos Centroamericanos y del Caribe. Estuviste participando en el Pan Am Aquatics Swimming Championship, donde lograste un récord nacional y medalla de oro.
2: Pues justamente esta competencia estaba hecha principalmente para mí en vista a los Juegos Centroamericanos y del Caribe que se van a hacer en Santo Domingo. Yo tenía la meta de poder bajar al menos un poco el tiempo para que en Santo Domingo tuviera un resultado mucho mejor al que hice ahí justamente. En esa competencia se participaron 31 países, de los cuales estaban países sudamericanos como Perú, y países centroamericanos como Honduras, Costa Rica y Guatemala. Y pues esta competencia para mí no solo fue emblemática, ya que el año pasado también gané medalla de oro ahí, pero sí, sentí mucho más emblemático porque después de estar un año entrenando en Francia para mi preparación para los Juegos Centroamericanos y del Caribe, poder tener un buen resultado bajando mi tiempo, aún estando en altura, a 1200 metros de altura, y en carga, significa mucho para mí, y más después de no haber podido bajar el tiempo durante los años 2024-2025.
1: Bueno, creo que es increíble, y obviamente pueden parecer, o tal vez para las personas que no practican el deporte, podrán ver tal vez a veces diferencia o no conocen o no saben lo que puede costar el hecho de que estemos hablando de unos segundos que se logren bajar, y obviamente como en la disciplina de ustedes también eso puede marcar la diferencia, o sea, un segundito, dos segunditos y pueden hacer la diferencia.
2: Justamente para nosotros es muy difícil, digamos, bajar un segundo ya es mucho más que una ganancia, y uno no sabe todo el sacrificio que se tiene que hacer para lograr al menos bajar un poco en un año, dos años incluso. Y cada segundo, cada poco que yo logro bajar, o todos los atletas logramos bajar, es una ganancia enorme para nosotros y para nosotros, nuestras familias y nuestros entrenadores.
3: Cuando hablas de bajar tiempos, para que la gente entienda, ¿en qué pruebas lograste mejorar esos tiempos o bajar esos ¿Y cuáles son los objetivos también para los centroamericanos y del Caribe, que nos has dicho que esa es la meta en este momento?
2: Pues hice cuatro pruebas, el 100 mariposa, el 200 mariposa, que es mi prueba principal, el 400 libre y el 8 libre. De esas pruebas logré bajar tres, que fueron el 100 mariposa, el 200 mariposa, que fue el récord absoluto nacional, y el 800 libre.
3: ¿Sientes que con lo que has trabajado, porque tampoco cualquiera puede decir son segundos, lo que decía Rebeca, pero lo que has bajado puede aportar bastante a la presentación que tendrás ahora en Santo Domingo?
2: Pues lo que bajé va a ser una ayuda principal para poder ver cómo se va a desarrollar mi participación en Santo Domingo. Y yo me siento muy motivado y muy fuerte para poder bajar aún más y poder representar a mi país de la mejor manera que se merece.
3: Ok, ¿recuerdas cómo te fue en San Salvador?
2: En San Salvador no me fue muy bien, que digamos, en ese tiempo, ya que todavía estaba pequeño, no estoy tan grande como para decir que ya fue hace
3: ese
2: mucho.
3: Es el problema de los atletas que comienzan súper chiquitos, nos acostumbramos tanto que pasan años y años y lo seguimos viendo y de repente no, si solo tengo 20 y tenemos 5 o 6 años de estarlo viendo competir. Pero bueno, la verdad es que el tema de la edad es importante, porque en la natación también hay que recordar que a corta edad ya hay mucha exigencia. A corta edad es como los años que tú tienes en este momento, es como que sí tiene experiencia, ya ha pasado mucho tiempo, pero internamente dices tú, todavía estoy tratando de encontrar la mejor prueba, o mejor dicho, el mejor resultado en base a todo el trabajo que estamos haciendo, porque no es tan sencillo ir a nadar a la altura en la que has estado nadando que hacerlo acá en San Salvador. Entonces me imagino yo de que tu mentalidad es esa. Y la pregunta es, ¿qué sabes del lugar en donde vas a competir? ¿Cuáles son la diferencia o si hay similitud en el trabajo que tú has estado haciendo fuera?
2: Pues principalmente estaría la altura a la que está la piscina, que está más o menos a 50 metros sobre el nivel del mar. En Ibagué, que fue la competencia, está a 1200 metros sobre el nivel del mar.
3: Sí, estamos
2: y pues, es una gran diferencia. Además, que muchos dicen que es uno de los escenarios deportivos en natación de los mejores que tiene Centroamérica y el Caribe. Entonces yo, siendo mi primera vez yendo a competir ahí, yo espero mucho, tanto de mí como de los resultados que puedo otorgar para el país.
1: Bueno, Xavi, ya lo mencionabas y empezábamos a hablar precisamente ya de la preparación que has tenido para estos Juegos Centroamericanos y del Caribe. ¿Cómo consideras que obviamente ha ayudado todo esto? ¿Qué cosas en este tiempo consideras que tal vez eran errores puntuales que estabas cometiendo, cosas que se te estaban dificultando más y que ahora es como Xavi llega con más seguridad al momento ahora de que va a competir?
2: Obviamente tiene los nervios, el estrés del momento. He mejorado en tanto controlar los nervios antes de la competencia, como el estrés que uno tiene desde el principio de cuando se va. Ay, ya va a ser mi competencia, ya dentro de poco, no sé qué hacer. Yo he mejorado todo eso para poder estar más concentrado y más enfocado al resultado al que quiero llegar. Y ¿cuál es la meta principal? En mi meta, en todo caso, sería poder participar en los Juegos Olímpicos de 2028. Y esa es la meta en la que me voy a apoyar para poder ir mejorando cada vez más en cada competencia.
1: Bueno, yo creo que es importante que ustedes como atletas logren tener claro. Yo creo que escuchando a Xavier acá, Orbe no me va a dejar mentir, que creo que escuchamos a un Xavier muy seguro. Es decir, tiene claro lo que quiere, lo que va a ir a buscar en esta competencia, y no solamente en lo que quiere a corto y mediano plazo, sino que también obviamente pensando a largo plazo, que son como las cosas más importantes. Xavi, ¿cómo ustedes también se apoyan? Porque digamos, podemos hablar de muchos aspectos técnicos, pero también ustedes como atletas, cuando se vienen este tipo de competencias como unos Juegos Centroamericanos y del Caribe, ¿cómo ustedes se apoyan, por ejemplo, con la nutricionista, con los psicólogos, también con todo el departamento que está ahí a la disposición para los atletas?
2: Pues principalmente quiero agradecer al INDES y al COES por podernos apoyar, que nos apoyan en toda la transición de entrenos a competencias. Y pues es una comunicación que se tiene que llevar de la mano, ya que, por ejemplo, mi fisio, que es Brian y Melis, son los que ellos me pasan cuidando cada momento antes de una competencia para que así pueda llegar afinado de la mejor manera. Y yo sinceramente también les quiero decir muchas gracias por cada momento que me han ayudado, me han consultado, me han apoyado en cada cosa, incluyendo lo que no es de fisio. Y yo solo quiero decirles de que daré mi mejor versión en los Juegos Centroamericanos.
3: Y qué interesante es eso, perdón. Sí. Qué interesante es que un atleta tenga presente que el personal técnico detrás de ellos también son importantes. Ellos también sufren cuando entran a la piscina. En el caso de Xavi, al entrar a la piscina no solo entra él, entran sus papás, entran sus hermanos, sus amigos, el área técnica, porque no es por exigencia, no es por ponerle más presión, sino que es porque es la gente que está interesada en que el trabajo y las metas que él se ha puesto se puedan cumplir, siempre y cuando también él esté centrado en que tiene que responder a las mismas exigencias de él. Así que de esa parte te felicito porque realmente estás apoyándote en el personal correcto para poder obtener la meta a corto plazo, que en este caso son los centroamericanos y defensa.
2: Muchas gracias.
3: Ok, Xavi.
1: Bueno, Xavi, también quería preguntarte de la edición de los juegos que se llevó a cabo acá en el país, obviamente a esta edición que vas a estar afrontando también allá en República Dominicana. ¿Podría considerar, Xavi, que está como en su mejor momento? ¿Este es como uno de los mejores momentos que está viviendo Xavi?
2: Pues en tanto a marcas personales, diría que es uno de los mejores que he tenido, ya que si lo comparamos en tanto a la versión que hubo aquí en San Salvador 2023, pues obviamente he bajado tiempo. Uh-huh. Y entonces yo creo que sería uno de los mejores momentos en los que he estado ahorita, pero no será el mejor que voy a tener, eso estoy seguro.
1: No, sin duda alguna, yo creo que sí, y es importante, Xavi, un poco, bueno, ya comentabas que estuviste un año entrenando en Francia. ¿De qué otra manera se ha estado preparando, Xavi, también como para poder llegar de la mejor manera y en las mejores condiciones a esta competencia?
2: Pues he estado entrenando no solo físicamente, sino que también mentalmente, como había dicho. He estado preparándome para poder dar la mejor versión de mí, no solo dentro, sino que también afuera de la piscina, y poder representar de la mejor manera y la que El Salvador merita en Santo Domingo.
1: ¿Y tenés, por lo menos, ya conoces quiénes pueden ser algunos de los atletas contra los que van a competir? Es decir, de pronto a veces ustedes dicen, bueno, el de tal país, yo qué es, o a quién ya le van poniendo ustedes como la fichita que puede ser como ese rival a vencer.
2: Pues todo atleta tiene esos rivales, yo conozco un par, pero el principal rival que uno tiene que tener como atleta es uno mismo. Y yo siempre he sido muy focus en eso, ya que para mí el único rival al que yo debo vencer es a mí mismo para poder tener una mejor versión en cada competencia.
1: Me gusta esa seguridad con la que habla Xavi, porque me parece que es muy importante, como ya lo mencionabas, el hecho de tener claro lo que se viene. Xavi, ya nos mencionabas las competencias en las que estuviste participando en este Pan Am, pero ya para los centroamericanos y del Caribe, ¿vas a estar participando en las mismas pruebas o en qué pruebas vas a participar?
2: Pues tengo conocimiento de 5 pruebas en las que estoy, que serían 200 metros combinado, el 200 metros mariposa, el 100 metros mariposa, el 400 metros libre y el 800 metros libre. En comparación a los Panama Aquatics, solo tuviera una más, que sería el 200 metros combinado.
1: El 200 metros combinado. Bueno, ya lo mencionabas que tu fuerte es los 200 metros mariposa, y que precisamente donde lograste ahí el récord nacional y la medalla de oro. De estas pruebas, a la que le pones como un poco más de empeño, porque es decir, es la que probablemente me saca un poquito más de canas verdes.
2: Pues uno piensa que también, yo principalmente pensaba que era mi prueba principal, 200 metros mariposa y el 400 metros libre, que es mi prueba secundaria, pero uno aprende después de tantos años de estar entrenando y amar el deporte, de que uno tiene que ponerle el mismo empeño a cada una de las pruebas para poder dar su mejor versión en cada una. Así que para mí, yo digo que cada una de las pruebas son igual de importantes.
3: Xavi, quizás para terminar, ¿quién va contigo en la delegación de natación?
2: Va conmigo José Manuel Campo, Ariana Valle, Audrey Deras, Ivanka Bukele y Marina Spadoni, que yo tenga presente.
3: Seis.
2: Creo que eran ellos.
3: Okay, mucha suerte entonces para esta delegación de natación, porque sabemos, si usted ha visto atletismo y no ha tenido la oportunidad de ver natación, créame que es casi lo mismo, nada más que dentro del agua. Esa es una competencia de segundos de entrar al agua. Esperemos que la temperatura esté acorde a lo que tú has planificado, que todo esté como ustedes se lo han propuesto, y que logres no solamente marcas. Desde acá, desde este lado, queremos que ganes medallas, porque eso es lo que todos queremos, pero se va a hacer el trabajo adecuado. Ya estando allá, tú verás el ambiente. Así que mucha suerte, bendiciones, y que todos les salga bien a todos ustedes.
2: Muchas gracias.
1: Bueno, hablábamos con Xavi Ventura, atleta de la disciplina de natación. Nosotros nos vamos a otro corte, pero regresamos con más en Más Deportes Radio.

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1: Continuamos con más información a través de Más Deportes Radio. Antes de darle paso a los invitados, vamos a darles una importante noticia. Ivonne Noches, atleta del programa Esfuerzo y Gloria, clasificó a las semifinales en la prueba de los 500 metros más distancia del Campeonato Panamericano de Clubes y Naciones de Patinaje de Velocidad, que se realiza en Guarní, Colombia. La salvadoreña logró un tiempo de 45.147 segundos y dominó la serie eliminatoria por delante de la colombiana Valentina Velázquez, que es prácticamente una de las rivales a las que siempre tiene que vencer y que conoce muy bien porque en Colombia entrena Ivonne, y también a la ecuatoriana Madeline Congo y a la estadounidense Jasmine Foster. Así que estamos esperando que le vaya muy bien en esta final, en esa semifinal, a Ivonne Noches, que sabemos que es la previa a los centroamericanos y del Caribe también para él.
2: Y que Ivonne ya está clasificada también a una final de los 200 metros meta contra meta.
1: Que esa es una de las fuertes de ella,
2: de realmente, sí. Así que bueno, pero ahora queremos darle la bienvenida también a nuestros invitados hoy en la antesala ya de la final de la segunda división de la Liga de Fútbol Sala, y queremos darle la bienvenida a Jonathan López, técnico principal de San Jacinto Junior. ¿Qué tal? ¿Cómo está?
3: Muy bien, buenas tardes, ¿cómo están? Gusto estar aquí con ustedes.
2: Bueno, muchísimas gracias. También queremos darle la bienvenida a Fernando Romero, jugador de San Jacinto Junior. ¿Qué tal?
4: Sí, pues, gracias por la invitación y hablar un poquito de lo que se viene el día de mañana.
2: Bueno, ya prácticamente estamos a pocas horas. El día de mañana se viene esta final, Ciudad Delgado.
3: Exacto.
2: Contra San Jacinto Junior. ¿Qué tal? ¿Cómo ha estado esa preparación? ¿Cómo están los nervios? ¿Cómo se viene todo para ya la final, que es el día de mañana?
3: Bueno, yo creo que como de San Jacinto Junior estamos más que preparados, hemos trabajado muy bien con los muchachos, estamos más que motivados por esto que se viene. Creo que yo siempre lo he dicho a los chicos, que es una fiesta que hay que hacer, y eso, más ir trabajando para que la fiesta sea bonita, tanto dentro de nosotros y la final de mañana.
2: Bueno, y en el caso de Fernando, ¿cómo están, Fernando? ¿Cómo están los nervios ahí del equipo, ya esperando al rival? ¿Qué expectativas se tienen? ¿Cómo ven la final? ¿Va a estar ahí, se lo llevan fácil? ¿Va a estar difícil?
4: Pues la verdad que no va a ser nada fácil. Sabemos el rival que tenemos enfrente, lo cual es Ciudad Delgado. Sabemos que tienen jugadores con mucha experiencia, pero nosotros durante toda la semana nos hemos preparado de la mejor manera, acatando las indicaciones de los profes, y pues nada, a esperar ahí, darle un bonito alegría a la afición el día de mañana.
1: Quizá nos acercamos un poquitito, sí, por el micrófono, gracias. Cuéntenos cómo ha sido la historia entre estos dos equipos en la fase en el torneo regular. ¿Qué se puede hablar de este partido? ¿Qué se puede esperar de este encuentro? Porque la final es la final, pero hay historia detrás de eso. Cuéntenos cómo ha estado.
3: Sí, claro, el equipo en Ciudad Delgado viene de estar en primera división, bajó a segunda división, y es un equipo muy fuerte, bien preparado. El profe Jairo, un gran amigo, lo respeto, también es nuestra profesión, hemos estado trabajando juntos en esto, y el primer partido nosotros lo ganamos un poquito ventajoso, ya él ya estaba acoplándose, después ya él se acopló y ya él empezó como a ocupar sus virtudes, y él quedó en la primera tabla, él quedó de el primer lugar en la posición, y el segundo partido sí nos ganaron 3-2, parece, y seguimos luchando, ahí estamos los dos, viendo cómo salimos en la estrella final.
1: ¿Cuál sería el, sin darnos a conocer la estrategia que tienen, pero cuál es la preparación, en qué se han enfocado para enfrentar esta final, que va a ser en un escenario distinto al que se ha estado jugando normalmente, en el caso de la cuna y los escenarios en los que ustedes juegan?
3: Sí, claro, creo que la potencial de nosotros es muy diferente a un equipo, ¿verdad? Que tenemos bastante jugadores rápidos, bueno, tenemos a la persona que tenemos aquí con nosotros, que él es una de las pilares del equipo. Tenemos muchos rápidos, tenemos bastantes personas que han jugado, y eso creo que también nos va un poquito de ventaja de lo que estamos pasando, igual que lo que ellos también tienen, ¿verdad? Así que creo que va a ser un bonito espectáculo.
2: Bueno, Fernando, ya lo mencionaba el entrenador, prácticamente están como igual, ¿verdad? Está como empatada la serie, por decirlo así. Como obviamente sabemos que los partidos tal vez de fase regular son muy distintos a llegar a una final, ¿qué es lo que vamos a ver de San Jacinto para esa final?
4: Sí, pues la verdad es que un partido en la fase regular uno puede perder y corregir errores. Lastimosamente en este partido que se viene no caben los errores. Tenemos que hacer las cosas de la mejor manera, acatar las indicaciones que se nos va a estar dando dentro de la cancha. Y nada, o sea, como le dije, a tratar de ganar porque sería nuestra primera estrella que venimos luchando desde hace bastantes años.
2: Eso quería preguntarte precisamente, ¿qué significaría para ustedes conquistarla? Es decir, que mañana como eso ya, porque va a empezar a las 8:30 la final, ¿verdad?
3: Sí.
2: Digamos como eso de las 10 de la noche ya, más o menos, creo que a las 10 de la noche ya podemos conocer al campeón. A las 10 de la noche que sean ustedes los que estén levantando esa copa.
4: Sí, pues la verdad sería una alegría tan grande tanto para nosotros como para la afición que siempre nos ha estado apoyando. Hemos venido luchando desde hace un par de torneos ya que no se nos ha querido dar, y pues hoy que estamos en esta instancia vamos a darlo todo por lograrlo.
2: Bueno, esta tiene que ser ya la vencida, ¿verdad, Orbelina? Esta tiene que ser la que ya le...
1: Este tiene que ser el inicio de una nueva racha de resultados positivos. Quizás algo que me gustaría resaltar es cómo ha crecido la liga. Estamos hablando de la final, pero cómo ha crecido la liga competitivamente. Para ustedes, ¿cuánto tiempo tiene este equipo y qué tanto ha aportado el cambio que ha tenido en estos últimos 2 años la liga?
3: Sí, yo creo que, bueno, antemano agradecerle a Indes por todo el apoyo que ha dado a esta liga. Creo que tenemos un crecimiento del 200%, se puede decir, con instalaciones, indumentarias, pelotas de fútbol, muchas cosas. Creo que la liga ha mejorado bastante, tanto a nivel como competitivo y a nivel estratégico, se puede decir. Creo que agradecerle a Indies nuevamente, ¿verdad? Bueno, en ese caso, el licenciado Yamil que estuvo y el licenciado René que está al frente, pero sí ha habido un cambio al 200%, porque antes, como equipo, para una cancha, para el arbitraje, para muchas cosas, se hacía dificultades porque venimos de unos barrios. Venimos del barrio de San Jacinto, son dos equipos, son el de la mayor y San Jacinto y uno que comenzó con una escuelita y la ilusión está. Pero sí, el cambio ha sido muy, muy, muy factible. Creo que nos desahogamos más en muchas cosas. Ya no estamos pendientes de uno, sino que estamos enfocados, concentrados en lo que vamos a hacer y esperando el día nada más, ¿verdad? Con las instalaciones bonitas, limpias, agradable, todo el ambiente, la seguridad, todo lo que convive un escenario deportivo, que lo tenemos a la altura en este país. Gracias a Dios tenemos eso de ser presidente, ¿verdad? Pero tenemos bastantes cosas bonitas de que, bueno, un ejemplo a la final donde va a ser, ¿verdad? El Palacio ha sido el punta de lanza para todas las selecciones de Indes, de voleibol, de muchas cosas, pero es un escenario muy bonito y creo que es una ventaja bastante la motivación de los jugadores. Ver la final pasada que fue ahí, ver el escenario, ver las luces, ver todo, el lleno, entonces es una motivación extra para todos los jugadores que tenemos, tanto como de primera y como de segunda.
1: Tengo una curiosidad, perdón, ¿por qué se hacen ahora las finales separadas? ¿Qué motivo? Sé que es positivo porque ustedes le dan oportunidad a toda la afición de segunda a que venga y haga el apoyo, pero ¿por qué sube el cambio?
3: Yo creo que más que todo por la historicidad de las barras. Bueno, tanto nosotros en el barrio como San Jacinto tenemos de la primera, que es el que también nosotros como equipo apoyamos, porque somos como semillas para ellos también, porque llevamos jugadores, pero también tenemos nuestra barra, nuestra familia, gente que nos quiere apoyar por X motivo, ¿verdad? Entonces el equipo se ha hecho muy popular por el tema de muchos jugadores que tenemos de barrio, se puede decir. Entonces tenemos bastante barra también, igual el otro equipo tiene barra, pero por eso creo que fue como decidimos hacerlo así, para que se vea una vista así de una vez y la otra vista así, que es la se hace el pastel, como se dice.
2: Bueno, entonces yo creo que también podemos aprovechar para poderle dar la información a todas las personas. Probablemente hay mucha gente que nos está escuchando y dice, bueno, ya escuché que dijeron que mañana va a ser en el Palacio, pero saber la hora, cuánto es el costo de la entrada, desde qué hora la gente tiene ya que estar haciendo cola para poder ingresar, que nos puedan dar también todos los digamos, pormenores o todos los detalles también de la final.
3: Sí, fíjese que nosotros en nuestras redes sociales hemos publicado las entradas, tanto como las de Ciudad Delgado y las de San Jacinto Junior, que la federación nos dio los tiquetes y está vendiendo igual por la página. Igual mañana a las 4 va a estar abierta la taquilla para que lo que quieran venirse está. El partido es a las 8. media, desde las 4:30 va a estar abierto los portones para empezar a ingresar y a toda la gente, porque es muy ordenado, ¿verdad?
2: Sí.
3: Entonces, hacer la atenta invitación a todas, tanto a la barra de San Jacinto como a la red de Ciudad Delgado, que son nuestros rivales, pero somos hermanos en la cancha. Entonces, eso es muy bonito para que todos vengan a aprovechar esta gran fiesta, porque es una fiesta, nosotros lo tomamos como fiesta.
1: ¿Qué es lo que se permite y qué es lo que no se permite ingresar? Para que no vayan a dejar nada afuera y les digan, ok, esto no puede dejar, no puede entrar.
3: Sí, claro, según lo que mandó Indes, que está muy, muy bien, creo que es algo positivo, creo que son luces, pólvora, bebidas, no puede traer bebidas, comida también. Recuérdense que si ustedes la comida y, o sea, por todo el orden, entonces son muchas cosas, bebidas, bubucelas, botellas de agua no pueden entrar, bombos, ¿cómo se llama? No pueden entrar ¿cómo se llaman las? Cosas para hacer ruido, cosas así, no. De ahí ellos, ¿cómo se llama? Un permiso especial para la barra, para que tengan su batucada y todo lo demás, eso sí.
2: Eso sí.
3: Pero sí, agua, bubucelas, ¿cómo se llama?
1: Los paraguas, sí, puede dejarlos en el vehículo. Paraguas
3: los
1: pueden en el vehículo.
3: En modo, exacto. O sea, todo eso no permiten. Para que la gente disfrute la fiesta bien, ¿verdad?
2: Bueno.
1: Como jugador, sus últimas palabras previo a la final, que le pueda dar ánimos a la afición de ambos equipos, porque lo que queremos es una fiesta. Claro. Y sí, entre más afición venga, mucho que mejor.
4: No, la verdad que darle una atenta impresión a ambos. Aficiones que se presenten el día de mañana, porque daremos un bonito espectáculo y al final que gane el fútbol.
1: Eso es lo más importante.
2: Que gane el fútbol, pero somos nosotros es mejor. Dice Fernando. Bueno, queremos agradecerles también por el espacio, también por la visita, por darnos ya toda la información de nuestra parte. Creo que solamente queda desearles los mejores éxitos, que disfruten mucho esta final, ¿verdad? Y que todo salga bien conforme a los propósitos también, ahí a los objetivos que ustedes se han trazado. Así que recordarles a todas las personas, el día de mañana en la duela del Palacio Nacional Carlos el Famoso Hernández, a las 8:30 de la noche, usted tiene una cita para disfrutar de la final de la segunda categoría en el torneo Apertura 2026 Copa Indes de la Liga de Fútbol Sala. Así que Jonathan y Fernando, muchísimas gracias y les deseamos muchos éxitos.
3: Gracias.
2: Bueno, nosotros nos vamos a nuestra última pausa y al regresar hablamos brevemente de lo que nos dejó la semifinal entre Inglaterra y Argentina. Ya volvemos.

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2: Muchísimas gracias por continuar en sintonía de Más Deportes Radio. Ha llegado el momento de nuestra sección mundialista. Ah, y hoy entramos con la cancioncita. Que la cancioncita que pone Denis, esa es la que me motiva porque me hace sentir el ambiente. Pero vamos a estar hablando del duelo que se llevó a cabo el día de ayer, Inglaterra y Argentina. Se enfrentaban las selecciones número 1 y la número 4 del ranking mundial. Eso, ahí va, cabales, que ya cuando escucho la cancioncita y ahí ya me emociono. Hoy sí, gracias, Denis. Ya ven, es que Denis es el que sabe, él nos complace a nosotros en todo lo que nosotros queremos. Bueno, ya lo hablábamos, un duelo Inglaterra-Argentina, creo que era un poco difícil poder predecir un ganador, pero qué partido el que nos han regalado de verdad en los últimos minutos. Ha sido hasta el segundo tiempo donde el gol se ha hecho presente en el caso de Inglaterra, que fue el primero precisamente a través de Anthony Gordon, quien al minuto 55 abría el marcador con un golazo, la verdad, y luego que se iba a venir la respuesta por parte de Argentina, que prácticamente estamos hablando en cuestión de 7 minutos logró la remontada. El primero fue también un golazo de Enzo Fernández con asistencia de Lionel Messi, y ya en el tiempo agregado al 90+2 también con asistencia del número 10 apareció Lautaro Martínez para poner el gol de la victoria, Orbelina.
3: Bueno, Argentina para muchos está en la final y creo que El Salvador también es una extensión de Argentina en algún sentido, porque ayer lo vimos. Estábamos bromeando con un compañero sobre que parecían todos de un centro escolar en la camisa de Argentina, porque habían como 5 o 6 compañeros
2: uniformados.
3: Sí, el complejo deportivo de Argentina. Bueno, vamos a hablar del tema. Qué bien por Argentina, realmente. A pesar de todas las situaciones que ha vivido, de toda la crítica positiva a favor o en contra de Argentina, Argentina ha logrado llegar a una final. En lo personal, creo que la selección es la única de América que está representando ya en la final a este sector del mundo. Esperemos que que en el partido del duelo, porque ayer creo que hubo menos polémica que en el resto de sí, partidos. Ayer exacto. Sí creo que Argentina demostró que es una selección sin ayuda, que es una selección muy competitiva, que no entiendo y seguiré criticando por qué Argentina se le trató diferente a comparación de otras selecciones en cuestión de faltas. No estoy hablando de que le ayudaron, estoy hablando de en sanciones. Muchas faltas no se sancionaron como se sancionaron rigurosamente a otras selecciones. Ayer, la mayoría no vi el partido porque estaba en la cobertura de la final de voleibol estudiantil de la Libertad, pero por los comentarios entendemos que fue un partido bastante reñido, un partido que deja ver lo que realmente es esta selección de Argentina. No necesita ayuda. Argentina tiene hoy por hoy jugadores de peso, jugadores con experiencia, jugadores que no militan, la mayoría militan en Europa, y sigue contando con Leo Messi, que insisto, no necesita ningún tipo de ayuda. Es un jugador muy talentoso que está ya en la parte final de la carrera profesional. No estamos hablando que no va a seguir jugando en Estados Unidos, exacto, sino que en la parte de profesional, dicen que ya no va a jugar en la selección de Argentina, pero como lo decían de Cristiano Ronaldo, hoy están hablando de que si mientras le quede fuerza para estar en la selección y lo convoquen, va a seguir siendo la selección. Así que el partido, creo que por lo que he leído, fue un partido muy reñido, se guardaron mucho en el primer tiempo y al final se dieron cuenta que sí o sí tenía que haber un ganador. Y creo que Inglaterra se confió después del primer gol, le prestó el protagonismo a Argentina y Argentina no supo desaprovecharlo. Supo que ese era su momento, lo obtuvo y también un poquito más, porque ese último gol, ya prácticamente al final del tiempo regular, terminó de matar el tema anímico de la selección.
2: Bueno, y ya para cerrar, Orbelina, y añadiendo lo que usted mencionaba, creo que el técnico Thomas Tuchel se equivoca en el planteamiento después de anotar el gol. Creo que Inglaterra se cerró muy rápido. Creo que Inglaterra tenía que tener otro planteamiento como para ir a encarar el juego, y al final pues se encerró. Como lo mencionaba, lo terminó pagando caro ante una selección que en el partido de ayer demostró por qué es la actual campeona del mundo. Ya lo mencionaba, creo que antes del partido de ayer van a quedar otros partidos para la polémica, como ya lo mencionaba, por el tema de qué sanciones si se cumplieron, otras que no, en fin. Cosas que han también que ha tenido este mundial, pero lo cierto es que la final se va a disputar el día domingo. España contra Argentina por el bicampeonato, o en el caso de España que va a poder levantar y conseguir una nueva estrella. Y recordarles que el día sábado también se viene el partido por el tercer lugar entre Francia e Inglaterra. El tiempo se nos acabó, nos tenemos que ir, pero no sin antes agradecerle, Orbelina, por todo el trabajo.
3: Gracias a todos y cada uno de ustedes. Nos encontramos el próximo jueves.
2: Exactamente, así será. Así que nos vamos. Muchísimas gracias, Denis. Muchísimas gracias, Cuadra. Y ustedes se quedan con la gozadera mundialista en cadena de Radio Corporación Salvadoreña.
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0: Hola, sí, probando sonido, 1, 2, 3, 1, 2, 3, pues, habla Yidi.
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1: llegó,
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0: Bueno, muy buenas tardes, gracias a todos y a todas por estar pendientes de esta gozadera mundialista. Mucho de qué hablar respecto al partido al día de ayer, bastante interesante también la manera en cómo se clasifica el cuadro che, que dice presente en una final consecutiva. Pero bueno, ahí vamos a estar hablando de todos los detalles que acontece, qué es lo que pasa, qué es lo que va a ocurrir respecto a la gran final que va a ser al final
1: el próximo domingo,
0: y va a ser la reedición por parte, o no me han dicho, no sería reedición, sería.
1: ¿Entonces?
0: Sería lo que no pudo hacer Mingo.
1: Okay. Ah, ya me acordé, ¿el qué decís? La finalísima que
0: en teoría se iba a jugar en Madrid.
1: En Madrid, en el Santiago Bernabéu.
0: Y se iba a jugar en Madrid, después unos estaban pidiendo que fuese a jugar en Argentina, hay otros que en Estados Unidos para tener un espacio neutro, pero
1: y
0: al final
1: las casualidades de la vida se va a realizar en la final de un mundial.
0: Al final fueron los dos equipos más contundentes, a excepción de Francia, ¿verdad? Que no va a estar.
1: Joder,
0: y nuevamente se cumple, bueno, más adelante le contamos. Sí. 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
1: Póngame las palmeritas, por favor, las palmeritas. Saludos al gran Miguelito Batres, con todo conectado a esa hora con la gozadera, con todo. Los palmeras, hermano, los palmeras.
0: Permitime.
1: Los palmeras. Bueno, también vamos a agradecer a nuestros oyentes de cada una de las estaciones. Vamos a saludar a toda la gente de la Urbana 94.9. También tenemos Astral, la estación del rock, 102.9. Superestrella 94.1, por supuesto ABC, a grandes amigos de La Chévere, La Chévere.

0: 9 en tu dial. Saludos también Salsa 24/7 y encuentra en La Guapa 99.7 La Caliente, a nuestros amigos en San Miguel el 90.1 y por supuesto Soda Estéreo en Santa Ana, la mamá de los pollitos, al gran DJ Natán y a todo el personal.
1: ¡Qué lindo! ¡Que suene!
2: ¡Que suene!
3: ¿Cómo dice? En la Sudamericana, ¿cómo decía?
1: ¡Ey!

0: bien, damas y caballeros, de esta forma iniciamos, ¿verdad? Porque Messi y compañía.
1: ¡Hoy juega Boca, señores!
0: Pero amistoso, ¿verdad?
2: Sí. Pero no importa, hoy juega Boca.
0: Mira, de tu ídolo máximo de Boca, ¿quién es?
2: Riquelme.
0: Riquelme, sí, el topollillo.
2: Sí, el topollillo. Para mí fue Juan Román.
0: Porque fue el que viste jugar, me imagino.
2: Sí, Juan Román.
0: Juan Román. Sí. Fíjate que yo.
2: Hasta Palermo, independientemente de todas las fallecidas que se veas, pero sí, Palermo también. El flaco es Chávez. Ajá.
0: Barros Esqueloto.
2: Barros Esqueloto, los gemelos ahí. Todo.
0: Fíjate que a mí, yo siempre, a pesar de. La única pifia de este señor fue lo que hizo en la Copa del Mundo, sí. Habérselo comido Palacios, me gustaba como jugaba.
2: Sí, Rodrigo Palacios.
1: ¿Qué parecía? Más, el Apache, loco, porque el Apache TV, loco.
0: Mira, pues, bien raro que esa generación nunca llegó lejos en un mundial.
2: Sí, lastimosamente.
0: Nunca llegó, siempre faltó, era que pasaba algo, pero es que lo que hablamos, en un mundial no te puedes confiar, en un mundial una jugada te puede definir todo. Claro, ejemplo, Noruega ante Inglaterra. No. Sorloth, una tuvo. Y eso le definió el mundial a Noruega, siendo sincero.
2: Eso no sé, le quedará marcado en la existencia de él. Sí, que pudiste haber hecho un cambio.

0: esa.
1: Otra. Esta le va a gustar, mi Didi. Oiga. No, pero este era el bombón asesino.
0: El bombón asesino, me. Buenísimo.
1: Ese me hizo, pero era. Ah, no, aquí está.
0: Ajá.
1: Siempre hablando de Argentina.
0: Ah, ok.
1: Aquí está. También.
0: No, si
1: oiga. Saludos a todos los sabaleros, güey.

0: Estos señores hicieron presente en la final de la Copa Sudamericana 2019. Okay. ¿Se acuerda, verdad? En esa final, lastimosamente no queda campeón el equipo argentino que estaba jugando la final. Si no me equivoco, era... No me acuerdo, pero el punto es que había un equipo argentino disputando esa final de Copa Sudamérica. Y te imaginas la locura que había en la grada, ¿verdad? Bueno, habla, ya entrando un poco, ya nos llenamos de vibra argentina acá en el set de la...
1: La gozadera.
0: En el set de la gozadera, así es. Entramos ya en materia futbolística. ¿Qué pasó ayer, Mingo? Ayer pasó de todo.
1: Sí, ayer pasó
0: En lo todo. Personal, para mí, el mejor partido de Argentina. Para mí. Por primera vez, mira, muchos sacan videos que se andaban pegando, pero eso pasa en todos los partidos. Pasan todos los partidos. Solo sacan las imágenes de Argentina que Enzo le pegó un manotazo a otro, que se dijeron de todo, pero al final eso pasa en todos los partidos. O sea, siendo honestos, pasa en los partidos aquí de Águila contra Alianza, pasa en todos los partidos, o sea. Y eso fue lo que le dio la magia a este partido también, y que se sabía que se iban a decir de todo. Pero bueno, los contrincantes, tanto la selección argentina como la selección inglesa, ingresaban de esta forma. ¿Cuál, qué alineación querés decir?
1: La inglesa.
0: La inglesa, dígala, por favor. ¿Cómo ingresaban?
1: En la portería teníamos a Pickford. En la defensa con Reece James, en la banda derecha Stones, con Gay compartiendo el centro de la saga, Spence, que fue uno de los cambios que se logró poner Tuchel comenzando el partido, Rice y Anderson, doble pivote, Rogers, Bellingham, Gordon, y como delantero único teníamos a Kane.
0: Correcto, ahí estaba la alineación por parte de la selección inglesa. Luego nos vamos a la selección argentina. Ingresaba Emiliano Martínez en la portería, como lateral derecho Nahuel Molina, que tuvo que ver mucho, y vamos a hablar un poco de ello también. Cristian El Cuti Romero, Lisandro Martínez, el Licha, el amigo de Mingo. Luego tenemos a Nicolás Tagliafico en el lateral izquierdo. Ya en la zona media veíamos a Julián Álvarez, más retrasado.
1: Extremo
0: izquierdo.
1: Él es Jay Álvarez.
0: Alistair también como contención, también Leandro Paredes estaba por ahí como único cinco, Enzo Fernández y Giuliano Simeone, que Giuliano como que
1: intenso.
0: Me da toda la risa que decían a Giuliano se lo guardaron 7 partidos para soltarlo en este y salió. Y lo comparaban con Ted cuando se... ¿Has visto la película Ted? Se agarra con el dueño, ¿eh?
1: Sí.
0: Con él lo estaban comparando.
1: Es que en serio, que hubo un momento que fue que peligroso agarrar a los muchachos, que lo van a dejar con uno menos.
0: Pero bueno. Hey, también nos acompaña ahora Fátima Hernández. Fátima.
2: Hola chicos, ¿qué tal? Por ahí lo venía escuchando y dije, no, los tengo que acompañar porque disfrutamos un partidazo ayer. Ya tenemos al siguiente
0: finalista,
2: así que ya me habían mencionado, de hecho, algunas personas, yo creo que esperaban esta final de España-Argentina, pero yo sinceramente no pensé que pasaría. Así
0: nunca
2: que...
0: en la historia se habían enfrentado el actual campeón de la UEFA ni el actual campeón de la Copa América. Uh-huh. Así que es primera vez en la historia, datos según Mr. Chip, ¿verdad?
1: Sí.
0: Así que va a ser la primera vez que ambas selecciones se enfrenten en competición. Yo recuerdo un partido, ¿sabes?
1: Ajá.
0: Que jugó España contra la selección de Argentina. Lo jugaron en el Nacional, en el de River. Y Argentina lo ganó 4-1. Y Messi se hizo un partidazo, ¿sabes? Uh-huh. Era un Messi que tenía 23 años apenas. Uh-huh. Pero no me acuerdo si metió 2 o 3 goles. Pero sí fue en 2010. Recién era el primer partido que España tenía como campeona del mundo. Bienvenida, le dijeron allá en Argentina.
1: Tome usted, le dijo, para que lleve.
0: Pero bueno, ahí está el detalle por parte de... Bueno, ahora bien, ya entrando en temas del partido, saltémonos hasta el segundo tiempo, ya que el primer tiempo fue demasiado táctico por ambas escuadras. Uh-huh. Casi no hubo, es más, fue un partido disputado en el medio terreno, donde tuvo máxima actividad los dos contenciones de Inglaterra, y tanto Leandro Paredes, Enzo Fernández, que y compañía, y bueno, McAllister, ¿verdad? Fueron poco lo que aportaron tanto Giuliano. Bueno, Giuliano fue el único que anduvo ahí muy activo, Mingo.
1: Ajá.
0: Que anduvo activo, me refiero que se andaba pegando con medio
2: mundo. Justamente eso te quería decir, que para mí el primer tiempo fue de verdad que demasiadas faltas.
0: Fue demasiado táctico.
2: Sí, realmente no vimos, o sea, ambos querían marcar, querían verse protagonistas, pero fue hasta el segundo tiempo, y tú lo decías ahorita que yo venía manejando y lo venía escuchando, cómo una decisión puede marcar y dejarte fuera del mundial después de venir haciendo un buen trabajo.
0: Correcto.
2: En este caso, como ustedes lo mencionaban el día de ayer, una mala decisión de parte del técnico, porque ya iban ganando casi que en el segundo tiempo Inglaterra, y una mala decisión hace que dé vuelta totalmente el partido.
0: Anthony Gordon, anotador del gol, justamente a pase de Morgan Rogers, que era el otro cambio que también, porque cambió los dos laterales a comparación del partido pasado, el último ante la selección de Noruega. Morgan Rogers entra, Nahuel Molina, que literalmente se durmió y le gana las espaldas Gordon, el nuevo jugador de Fútbol
3: Le
0: Club
3: sacaron
0: Barcelona.
3: La cartera. Ay, literalmente
0: eso, lo madrugaron y gol por parte de Gordon. De esta manera, 1-0. Minutos más tarde, pero así, minutos literalmente, ¿qué fue? Cuando sale Gordon al minuto 72, es decir, pasa la pausa de hidratación.
3: Uh-huh. Después de esa pausa de hidratación ha estado
2: favorece, o sea,
3: sí,
2: favorece.
3: Han estado pasando
2: creo
3: cosas.
2: Yo que las pausas de hidratación o favorecen o
3: yo creo que al final sí les ha ayudado bastante a los técnicos.
0: Algunos sí,
3: porque han logrado ver los problemas, los errores que están cometiendo sus equipos y han logrado solventarlos.
2: Uh-huh. Pero en este caso no fue.
3: No, para Argentina sí.
2: Para sí, pero para Inglaterra no.
0: Iba perdiendo.
2: Porque fue el cambio que
0: ahí está,
2: realizó
0: ahí está.
2: Justamente.
0: Vaya, sale Gordon. Sale Gordon, y fíjate que ahora escuchaba a Cesc Fàbregas, que ahora se ha hecho técnico, es el técnico del Como y que también es el dueño del equipo, ¿verdad? Nada más, ¿verdad? Decía Cesc Fàbregas, ok, pero esto lo grabó, ¿qué hace cuánto? Un mes o dos meses antes del mundial. Cuando sos técnico y sacas al delantero y metes a un defensa, mentalmente el jugador que está adentro del terreno de juego dice, ok, el técnico dice que defendamos. O sea, en ese momento no solamente es, digamos, la indicación que recibe el que va a ingresar, sino que
2: automáticamente colectivamente todos
0: ¿sí? dicen, vaya, defendámonos. Y eso fue lo que le pasó ayer a Inglaterra.
2: Creo yo, bueno, también escuchaba también esos comentarios sobre no siguieron jugando, simplemente se detuvieron a defender.
0: Fueron
2: no
0: 72 minutos, oye, 72, es decir, quedaban 18 minutos todavía
3: de partido
0: sí, para cerrarse. O sea, sale el 72 después, justo de la pausa de hidratación, sale Gordon, que era el jugador más ofensivo que tenía, porque Morgan Rogers incluso es un poco más retrasado en comparación de lo que juega. Y ahí solamente te quedabas con Bellingham y con Kane atacando, porque el que ingresa.
3: Y eso, pero ahí estabas matando a Bellingham básicamente.
2: Lo vimos muchas veces en muchas jugadas que Bellingham avanzaba y no tenía nadie a la
3: quién?
2: Par.
3: Ajá, le tocó
2: no tenía
3: bajar
2: nadie con quien resolver
3: a
2: arriba.
3: Recoger pelota y se iba en el lateral.
2: Uh-huh. Y él iba solo.
3: Y solo, ¿y a quién se la doy?
0: Incluso Kane había bajado. Harry. ¿Sí? Había bajado. Pero bueno, ahí está. Luego de ello, a partir de acá, comienza a atacar a Argentina, comienza a incidir más, comienza a encarar más, cambios también. Primero ingresó Nicolás González, luego Gonzalo Montiel. Otamendi decide cambiar la defensa, el técnico argentino, para descuidar un poco, se queda con uno nada más, que fue precisamente con Otamendi. Ingresa Rodrigo De Paul también, y también aquí hay un cambio que para mí fue muy bueno, fue el caso de Lautaro Martínez. Ajá. Que le ingresa a Lautaro y le empieza a dar otra proyección también a la selección argentina. Se queda jugando como una especie de 3-5-2 al final. Uh-huh. Y que eso fue lo que le vino a beneficiar a Argentina, donde insistió más, buscó más. Y
3: te digo, o sea, demasiado, le entregó la pelota demasiado tiempo. Lo peor que te metes a meter y no defender bien.
0: Y teniendo jugadores de características tan buenas.
3: A un jugador de 2 metros y algo, supuestamente para evitar los centros que te estaban metiendo, y te meten un gol de cabeza.
0: El pase de Messi fue
2: con asistencia de Messi.
3: Y de derecha. O sea,
0: todavía hablaban ahora.
3: Vaya, pero en ese momento ya te metieron el empate.
0: Que fue bueno también.
3: Muy bueno.
0: De Enzo Fernández.
3: Ya como recompones, si ya te paseaste en el equipo, si ya lo tiraste atrás.
0: Sí, porque vaya, ya habías hecho los 5 cambios.
3: Intentó meter a Rashford y mete al otro muchacho, no sé quién era, el que entró con Rashford. Se llama, espérate, supuestamente para tratar de...
0: Ah, Tony, Iván Tony.
3: Ajá. para tratar de atacar. ¿Ya para qué? Si tu equipo ya estaba echado atrás.
2: Ya estaban en empate.
3: Ya lo.
0: Es más, imagínate, no metió a ese. No metió a ese. No metió a Saka.
3: Que lo que más cólera me da.
0: No metió a Saka.
3: Y después el señor diga, no me arrepiento. O sea, pues sí. Lo que más cólera da todavía, y la afición inglesa le ha dado cólera, que venga la federación inglesa y diga, el señor entrenador continúa. Va hasta la Eurocopa.
2: Mira, pero al menos
0: yo creo que ahí es problema de billete. O sea, a ellos les sobra el pisto también. Pero creo que
2: entonces, bueno, al menos el técnico de Francia metió culpables, el inglés no.
3: Es cierto,
0: el líder de Champs. Y aquí se cumplió otra profecía también. Técnico que no es de su país
3: no gana.
0: Okay. El que tiene más cábala son los dos que están ahorita.
3: Sí, básicamente.
0: Los dos que están. Bueno. Así que a ver qué onda. Pero bueno, sí, tenía. Imagínate, no metió a ese, no metió a Madueque. No metió a Saka.
3: Tenía a Saka, Madueque. O sea, opciones tenía.
0: Sí, ahí están. Tenía tres más.
3: Quería darle.
0: Y metió defensas.
3: Quería refrescarse. Bueno, te digo, quien entregó el partido es el señor Tuchel.
0: Ajá, metió a Konsa, metió a O'Reilly, a Burn, los únicos que en ataque metió fue a Rashford y a Tony.
3: Pero ya te habían dado vuelta al partido, o sea, ¿ya qué haces? Ya no podés.
2: Sí, y ya no había tiempo. Ya se habían acabado los cinco cambios. Entonces, realmente por eso lo mencionábamos. Decisiones que, por más que tú vengas ganando durante todo el mundial, por más que vengas haciendo gran trabajo y que tengas grandes jugadores, la decisión no solamente es, o sea, no es el desempeño de los futbolistas, sino también del técnico, las decisiones que va a tomar.
3: Aquí
2: es
3: donde te das cuenta que si México tiene un par de minutos.
0: Lo hubiera empatado.
3: México podía haber hecho la remontada.
0: Lo hubiera empatado.
3: Porque sucedió lo mismo. Se tiró, se vio arriba del marcador y se tiró atrás. Ahí le salió porque se acabó el tiempo y lograron defender.
0: ¿Y qué fue? Aquí fue la cantidad de tiempo.
3: No era México, era Argentina.
2: Y ahora, si ya hablamos de Inglaterra, ahí queda muy claro, lo siento, Mingo, que vayamos a pelear en ese sentido. O sea, ¿cómo Argentina pudo remontar de una manera genuina sin lo que ya se venía hablando antes?
3: Dale gracias al señor Tuchel que le regaló el partido. O sea, a mí no me vengan a decir ahora que eso
2: no, pero
3: sí está
2: igual.
3: Bien.
0: Infantino le habló a Tuchel.
2: Sí, yo digo, por favor.
3: Pero ahora, denle la gracia al señor Tuchel que le regaló el partido. Porque sabes que jugando como estaba Inglaterra al inicio.
2: Sí,
3: Si ese equipo seguía jugando así, tal vez no podría haber ganado Argentina. Pero hubiera costado más.
2: Totalmente.
3: Pero señor.
2: Y justamente antes, ni siquiera lo pensábamos cuando lo estábamos viendo el partido, nos vamos a ir a tiempo extra, pero no fue así.
0: No fue así. Al final se lo termina llevando la selección argentina. Una final consecutiva más. Vamos a una pausa.
3: Ya venimos con más secciones.
0: De esta gozadera.
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1: Muy bien, muy bien, muy bien. Y de entrada, mi estimado, ¿verdad? Vamos a hablar un poco el gol de la jornada. Hubieron tres, ¿verdad? O hubo tres que llamaron mucho la atención. Pero en lo personal, yo me quedo con el de Enzo Fernández.
2: Sí.
1: El de Enzo. Rara vez.
2: Yo sé que el por la importancia tal vez del gol de Lautaro, voy a decir sí.
1: Pero más estético.
2: Ahora, sí, pero.
3: O sea, por bonito. El de Enzo, o sea, yo les decía fuera del aire que estaba entre los, no sé cuál de los dos, porque saben que siempre les doy el que le da el más importante para mí.
2: Ajá.
3: Ese es, el de Lautaro. No,
1: pero aquí hablamos de estética.
3: Ahorita. Si hablamos de estética de Enzo, sí, el de Enzo. Pero por importancia y por lo que marcó el hecho de que ganara Argentina, Lautaro.
1: No, yo me quedo con el de Enzo. Rara vez hemos visto un gol de larga distancia en este mundial, lo hizo Enzo.
2: ¿Y sabes que esa jugada ya la habían hecho?
1: Sí.
2: Idéntica, solo que esa vez la pelota pegó en el travesaño, pegó en el tubo.
1: Y es más, casi le sale una similar en Qatar 2022 contra Países Bajos, en cuartos de final, pero pegó en el poste y se salió.
2: Misma jugada, Messi en la banda, recorta hacia el centro, de se hecho, la da y ¡pum!
3: Lo mencionábamos el día de ayer porque siempre se iban con la misma jugada, intentaron hasta que se dio.
1: Yo no sé qué onda, porque siempre intentan la misma jugada. Por lo menos en un partido. Vale. La intenta dos veces.
2: Así
1: por,
2: como vos intentaste tantas veces con ella.
3: Pero no se dio.
1: Bueno, por ejemplo, el gol de McAllister en el partido contra Suiza, primero intentaron, primer poste, cabeció McAllister, pasó saludando y volvió a hacer la misma jugada y ahí cayó el gol.
3: Ok. Entonces, para ustedes dos, Enzo. Para mí, Lautaro Martínez.
1: Muy bien, ahí está el gol de la jornada.
2: Correcto.
1: Gracias a.
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2: Tráigame los frijoles chips, por favor. Y ahora vamos con.
1: Permítame. El gol de la jornada y ahora vamos. Oiga, ¿qué viene?
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1: Aquí indiscutido. ¿Qué piensa usted, amigo?
2: Yo, Jude.
1: Para mí. Para usted. Ok. Ok, para usted, Jude Bellingham.
2: Para mí sí.
3: Obviamente, Mingo.
2: ¿Qué?
1: No, para mí Messi.
3: Sí, eso le iba a decir. Para Messi. Mí Messi, porque fue el cerebro del partido. Las dos asistencias hacen de que Argentina vaya a la final.
1: Okay. Sí, Messi.
3: Entonces realmente, Messi. Aunque no marcó goles.
2: No, pero fue.
3: Pero ¿quién? Fue crucial en ese partido.
2: Él los llevó. Ahí eran los
1: cracks. Un momento que parecía que tenía 25 años otra vez.
2: Espérate que así se viene viendo desde el partido contra Egipto, que le toca regresar a la banda derecha. Porque el jugador
1: era la posición natural.
2: Era su posición natural. Pero en los primeros inicios, en este mundial, Messi estuvo jugando como de
1: 10.
2: De 10. Ajá, atrás del delantero, más caminando, más tranquilo, para ir dosificándose. Pero en ese partido contra ellos fue que se tuvo que mandar a la banda derecha. Y no le va a alcanzar, pero.
3: Y alguien decía, no me lo cansen porque de pronto cuando necesitábamos a Messi como una jugada.
2: Ajá, pero ayer está sacando ese último tirón. Lo está haciendo, está sacando el último respiro.
1: Sí, pero bueno,
3: ayer. El jugador on fire.
1: El jugador on fire, lo damos de acuerdo. Bueno, Fati me llevó con Messi y.
3: Mingo, como siempre, la contraria. Anti-Argentina.
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2: Yo tengo camisas más valiosas que cualquier otra ahorita.
3: Dámelas pues.
2: ¿Y por qué te las voy a dar si
3: ya no le vas a Argentina?
2: Ya te dije, yo voy a volver a ser Argentina en el 2030.
1: Bueno, cuando esté Julián de capitán.
2: Es correcto.
1: Okay. No, ¿quién sería?
2: Cuando Jay Álvarez. Cuando Jay Álvarez sea el mero mero,
1: venga. Bueno, vaya, debatamos un poco.
2: Nico González,
1: venga.
3: Vámonos.
1: Permítame. Ajá. Aquí está. Ahí está.
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1: Muy bien. Vamos con la mesa mundialista en estos momentos, chicos.
3: Ok.
1: Bueno, ¿qué esperamos de esta final? España contra la selección argentina.
3: Ok.
1: ¿Quién llega mejor?
3: Si comenzamos, quiero que comencemos a hablar con, de los técnicos. Yo vi información por ahí, dato curioso, confirmame, Moy Milian, que hace 10 años Luis de la Fuente fue profesor de Scaloni.
1: Sí.
3: Entonces, yo analizando esta información, de verdad que ellos hicieron muy buen amigo, muy buenos amigos, entonces va a ser como un reto también entre ellos, pero si vos lo analizás, van a, vienen de la misma. De la misma escuela, o sea, más bien muchos van a decir, ¿será que es el
1: formación,
3: alumno?
1: La formación de Scaloni.
2: El alumno será que le gana.
3: Ajá, a eso
1: la formación
3: voy.
1: De Scaloni fue en España.
3: Exacto. Okay. Entonces,
1: me refiero a formación como técnico.
2: Pues sí.
1: Ahí fue en España.
3: Entonces, ¿será que el alumno supera al maestro? Y que también muchas, vi información también de Scaloni, que él no celebra los goles de Lionel Messi porque él analiza las jugadas, o sea, es el controlar sus emociones para poder realizar las jugadas y los cambios necesarios, que fue lo que logramos ver ayer.
1: Uh-huh. Exacto, así que sí, podría Scaloni, pero la experiencia de La Fuente dice mucho también. Uh-huh. En este caso, de La Fuente que ya viene a ganar precisamente una Eurocopa. Y que ganaron una Eurocopa duro también. O sea, al final creo que De la Fuente tiene sus motivos, tiene sus detalles también como tal para poderse llevar el Mundial. Tiene jugadores, eso sí, yo en cuanto a profundidad de banquillo, le veo más a De la Fuente que a Argentina.
3: Uh-huh.
1: Tiene mejores jugadores de recambio. Si te pones a pensar, sí.
2: Nico Williams.
1: Ajá. Exacto, vaya, si te pones. Vaya, si
2: que
1: pones,
2: le ha funcionado.
1: Exacto.
2: Porque incluso de eso. Que entren, no mucho.
1: No tiene.
2: No hay un revulsivo.
1: Ajá. Porque imagínate, en dado caso a Scaloni se le pelen los cables. Vamos a jugar 4-4-3. 4-3-3.
2: Ajá.
1: Y metes a Julián, a Lautaro y a.
2: Y a Lionel Andrés.
1: Ajá. Jugándolo. ¿Quién tiene de banquillo? ¿Quién tiene de delantero? Para que veas.
2: El flaco.
1: Exacto.
2: Tenemos al flaco López.
1: Ajá. Vale, escucha bien, tenés a Mus, a Emiliano Martínez, a Rulli, los tres porteros, Senesi, Tagliafico, Montiel, Lisandro Martínez, Cristian Romero, Otamendi, Medina, Nahuel Molina, hasta ahí. Uh-huh. Defensas. Luego ves con los volantes, Nico Paz, Enzo Fernández, Macalister, Valentín Barco.
2: Y comen.
1: Valentín. Es más, salió a festejar a los ingleses y no ha jugado nada.
2: O sea, ¿qué le pasa?
1: Ezequiel Palacio y sí, ya tiene un poco más de recorrido, ¿verdad? Pero es contención. Lo Chelsea, que a mí me llama la atención, que sí ha metido su golito también, pero no ha tenido muchos minutos. Rodrigo De Paul, Leandro Paredes, y aquí vienen los.
2: ¡Rodrigo!
1: Julián Álvarez.
2: Julián.
1: Leonel Messi. Nico González. Tiago Almada, aquí puede venir lo bueno. Juliano López y Lautaro Martínez, el flaco López. Un Juliano que sí podría ser el revulsivo de España, de Argentina.
2: De Argentina.
1: Argentina. Por aquí podría ser.
2: ¿Crees que no se la juega de nuevo con Juliano de titular?
1: Fíjate que es de esperar porque son estilos completamente distintos, Inglaterra y España.
2: Uh-huh.
1: ¿Por qué te digo esto? Porque a España le encanta tener la pelota. Esconde la pelota. O sea, España te puede pasar media hora y te está tocando. Y ellos, tranquilo. Es de ver cuánta paciencia va a tener la selección española, en este caso. La selección argentina.
2: Sí, porque la paciencia la tiene la española. Ajá. Vamos a ver cuántas patadas les van a meter.
1: Ajá, a ver cuántas patadas, exacto.
3: Eso te iba a decir, porque vamos. El día de ayer vimos como Argentina, justamente en el primer tiempo, la manera de jugar y las, o sea, las maneras.
1: Son más frontales.
3: Sí. En cambio, España no. Viene más táctico, más pases y más limpio.
1: Correcto. En cambio, el banquillo español, veamos así toda su nómina, ¿verdad?
2: Ajá.
1: David Raya, Unai Simón y Iván García. Ok.
2: Okay.
1: Mar Puig, Grimaldo, Eric García, Llorente, Pedro Porro, para mí mejor lateral derecho de esta Copa del Mundo. Laporte, ya te voy a contar algo de Laporte, bueno, le voy a contar algo de Laporte, bien. Ajá. Chistoso, ¿verdad? Pau Cubarsí, Cucurella, Rodri, Pedri, Zubimendi, Gaby, también Dani Olmo, Fabián, Mikel Merino, Ferran Torres, Jeremy Pino, Alex Baena, Nico Williams, Lamin Yamal, Oyarzabal, Víctor Muñoz y Borja Iglesias.
2: El osito. Borja Iglesias.
1: Ahí está, el jugador del Celta.
2: Sí.
1: Ahí está.
2: Sí,
1: bueno.
2: Sí.
1: Pesa un poquito más el.
2: Me hubiera gustado ver a Víctor, pero no tuvo chance.
1: ¿A quién? ¿A Víctor cuál?
2: Víctor.
1: Ah, sí, Víctor Muñoz, sí, es cierto, el jugador.
2: Nuevo jugador de Liverpool.
1: El de Liverpool, es cierto.
2: 40 millones.
1: De los Osasuna venía.
2: Sí.
1: 23 añitos.
2: Venía, ajá. Pablo queda mitad y mitad, porque mitad es de los Osasuna y la mitad es de los Palmas de Madrid.
1: Rara vez un jugador español se acopla al fútbol inglés,
2: creo. Creo. Sí, a ver qué tal le va.
1: Sí, rara vez.
2: Pero tiene, supuestamente es lo que andan buscando. A ver qué tal.
1: A ver qué tal, bueno.
2: Pero ahí no tuvo chance, no tuvo minutos, pero igual, al final.
1: Esta...
2: Antes fuera campeón del mundo. Ya sucedió que algún jugador que no ha tenido cero minutos en una copa.
1: Víctor Valdés. La del 2010. Víctor Valdés, ¿quién más tuvo de esa? Creo que Arbeloa no tuvo minutos. El técnico del Madrid no tuvo minutos también en 2010. No. Sí, no tuvo minutos casi.
2: Casi.
1: O sea, creo que no tuvo, es más, no tuvo minutos. Y fue campeón del mundo.
2: Vamos a ver.
1: Vamos a ver. Jugadores que no, que han jugado, que han sido campeones del mundo.
2: Que han sido
1: campeones del mundo y no han...
3: sin hacer nada, sin, han ganado.
1: Han ganado.
2: Ajá.
1: ¿Quién fue? Bueno, Dybala por lo menos llegó a meter el gol de penal, ¿te acordás, verdad?
2: Pues sí, por eso hizo algo.
1: Ajá. Y es más, le quitó la pelota a Mbappé. En aquella ocasión que Mbappé se iba metiendo y se la alcanza a quitar Dybala.
2: Vamos a ver, según esto.
1: Ajá.
2: Ronaldo Nazario.
1: En el 94. No. En el 94.
2: Estados Unidos, 1994. Ajá. Y que se dice, ¿no? Que Ronaldo con 17 años ya era un goleador, básicamente, en Brasil. Y que no le permitieron jugar por el temor de que le iba a quitar el récord
1: a Orrey Pelé
2: de ser el jugador con menos edad de anotar en un mundial.
1: Hijo de puta.
2: Ronaldo Nazario en el 94.
1: Ajá.
2: Franco Baresi
1: en Italia
2: en 1982.
1: Ajá.
2: Ajá.
1: Ajá.
2: Daniel Passarella
1: de Argentina
2: en 1986.
1: Ajá.
2: Ajá. Pepe de Brasil, en Suecia, dice.
1: Ok.
2: Chile. Y ahí son los únicos.
1: Son los únicos, digamos así. Okay.
2: Pepe Reina y Víctor Valdés.
1: Todo, quiere decir que todos jugaron casi.
2: Espérate, no sé quién dice. En el puesto de guardameta, dice el más exclusivo del fútbol. Al no haber rotaciones habituales, grandes porteros se han consagrado campeones siendo el soporte moral del equipo. O sea,
1: Pepe Reina
2: andaba a la bocina.
1: Ajá.
2: Y él es el que daba el apoyo.
3: Pepe Ese Reina, sería amigo.
2: Víctor Valdés.
1: Pero sí, yo me acuerdo.
2: Franco Armani y Jerónimo Rulli. Qatar 2022.
1: Ajá.
2: No jugaron, cero, dice. Dida y Rogério Ceni con Brasil en el 2002.
1: Ajá.
2: Alphonse Areola, Francia, en el 2018. Esos son los únicos. Bueno, ni modo.
1: Vamos a ver, esos fueron los que bueno, ahora bien, ¿qué jugadores de España?
2: Ajá. Han sido campeones, ajá. Sí.
1: Fueron campeones sin jugar, sería. Fueron campeones sin jugar, que...
2: Aparece solo Pepe Reina y el otro. Vean, son los porteros.
1: Es que yo creo que hubieron varios que no jugaron.
2: No, pero ahí me tiró los únicos que no han jugado.
1: De 2010. Vamos a ver. No, es que hubo. Vamos a ver. Bueno, sí es cierto, mira. No, fueron tres. Reina, Víctor Valdés y aquí alguien bastante interesante. Raúl Albiol. ¿Te acordás de Albiol?
2: Sí,
1: jugó en el Real Madrid. No jugó, no tuvo minutos Albiol, es cierto. Ex jugador del Real Madrid, después tuvo un gran paso por un montón de equipos.
2: Sí. ¿Sí?
1: Pero sí muy querido de parte de Mingo.
2: Bueno, bastante.
1: Bastante. Vaya, ahora bien.
3: Para este, ¿quiénes serían los que menos han jugado?
1: De España no ha jugado Borja Iglesias.
2: ¿Por no ha jugado?
1: No.
2: Ni Víctor Muñoz. No, pero hay más que no han jugado.
1: Sí, hay un montón. Uh-huh. Porque han sido bien regulares los
3: titulares.
1: No, han sido más cambios prácticamente nominales que ha tenido la selección de España. Uh-huh. Siempre ves entrando a Mikel Merino.
3: Sí.
1: Fijo,
3: y llega,
1: siempre.
3: Y eso hay que mencionarlo. Para mí ha llegado a solucionar en los partidos.
1: Sí, cuando se le ha exigido ha llegado.
3: Sí.
1: Vaya, Mikel. Y no se me haría extraño que anote gol en la final entrando de cambio. No. Vaya, en ese caso, bueno, Mikel. De ahí, el otro que ingresa siempre es Ferran. fijo que ingresa siempre Ferran.
3: Sí, también.
1: Ferran. El otro que ingresaba, Williams, ha sido también recurrente en los últimos partidos también por parte de la selección de España. Así que esos podríamos ser por ahí, los jugadores que digamos recurrentes de La Fuente.
2: Vaya.
3: Ajá. ¿Y para Argentina?
2: Los que, mira, te estamos viendo ese...
1: Domingo no los quiere desinformar, los quiere informar.
3: Sí.
2: Vaya. Pero no me parece, ¿no tira vos?
1: ¿Qué?
2: ¿Cuáles son los que no han jugado de los españoles? De los 26 convocadores oficiales de Brasil en la lista, estos son los jugadores de España.
1: Ah, que he visto la convocatoria. Vale, yo me he echado todos los partidos casi que de España. Todos. Y viendo también, permíteme, ¿cuándo fue que jugaron? Fue el martes, ¿verdad?
2: Sí.
1: Martes, vale. Vámonos con la alineación de España. Va, alineaciones. En ese caso, que no han jugado, va, jugó Oyarzabal, los titulares, ya sabemos. Es un 11 calcado. Va, el otro que ingresa siempre.
2: Dice que con esta rotación activa, dice prácticamente la totalidad de los jugadores del campo de la lista original de España han saltado el terreno de juego en el álbum.
1: Mentira.
2: En el momento dice, evitando la lista de campeones sin minutos.
1: Bueno, no, vaya. El otro que ingresa siempre, desde los cuartos de final para acá, es Pedri. Por otro cambio recurrente. Ahí ya te mencioné tres. Ferran, Mikel y Pedri. Ok. Luego, el que jugó en este fin de semana, yo creo que jugó, ya había jugado un par de minutos, fue Llorente. Marco Llorente.
2: Ajá.
1: Luego Puvil no ha jugado. Grimaldo no ha jugado. Eric García no ha jugado. Gaby sí jugó ya. Zubimendi sí tuvo sus minutos. Jeremy Pino creo que ingresa un par de minutos. Borja Iglesias es el único que no ha jugado también. Son de los que no han jugado como tal. Ajá. En cambio, en Argentina creo que sí, a todos tuvieron minutos, a excepción de los porteros.
3: Eso bueno, entonces si gana España, en todo caso, el fin de semana...
1: David Raya no ha jugado.
3: Van a tener varios que no han jugado y se van a llevar posiblemente la Copa.
1: Y el tercer portero, Joan García. Era el Víctor Valdés de aquel 2010. Pero bueno, ahí está el detalle por parte de esta gozadera, y está la mesa mundialista.
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1: Bueno, ahí está el detalle para que usted lo vaya teniendo en cuenta, ¿verdad? Es ya este próximo domingo, chicos.
3: Yo quiero saber, Mingo, ¿a quién va a apoyar?
2: España.
1: Ay. No.
2: España, hostia, no, tío. No. ¡Viva la madre patria! ¡Cucurella, nuestro capitán del futuro! ¡Viva Cucurella!
3: Dios mío.
2: Tráiganme las canastos.
3: Yo la verdad es que, bueno.
2: ¿Qué crees que haga, pues?
1: No
2: va a suceder.
3: Es una final que de verdad que es un partido que va a marcar el final de una era para un futbolista.
2: Eso es cierto.
3: Y el inicio para otros. Realmente.
1: Sí.
3: Y se ha mencionado, yo creo que mucho se habla de esto.
2: Nos va a quedar a deber a esta nueva generación.
3: De que si le damos a la nueva generación el gane que se va a llevar España, en todo caso, porque la mayoría son chicos nuevos en el Mundial, y en todo caso sería la última para Argentina, en este caso para Leo Messi.
1: Sí, ya sería la última, menos que vaya, no creo que lo lleven.
3: Y la segunda consecutiva.
2: Sí, la sí, imagínate, lo inyectan.
3: ¿Lo inyectan?
2: ¿Es inyectado y cuál es?
3: Ay, mi...
2: Mira, Luis Suárez cómo juega, pues.
1: Sí, es un inyectado. Antes de cada partido se inyecta la rodilla.
2: ¿Es cierto? Que juegue, que lo, tirémoslo, 20 minutos, va.
1: Pero le saqué prácticamente, hasta la forma de caminar de él naturalmente ha cambiado también.
2: Sí.
1: Por parte de Luis Suárez. Así, es un riesgo que debe de correr. Yo creo que él ya está como que estuvo.
2: David Raya, Joan García, Alex Grimaldo, Eric García, dice Martín Zubimendi, Víctor Muñoz.
1: ¿Viste? Te dije.
2: Son los que no han jugado.
1: Te dije. Vale, en este caso... Ya tenemos los equipos listos, las
2: equipos
1: listas, selecciones listas, que ya al final también igual de gozadera, solamente nos quedan tres programas.
2: Sí.
1: Tres programas nos quedan, ya solo mañana, el día sábado, y nos queda el del día lunes después. Así que ya tenemos tres programas nada más para que usted lo vaya teniendo en cuenta también. Ya ¿qué pasó?
2: El sábado es a las 12, acuérdense.
1: 12. Ajá. ¿Y el partido a qué hora es?
2: A la 1 de la tarde.
1: A la 1 de la tarde. Después del partido.
2: Corremos, ¿sí? Corremos. A ver.
1: Yo me voy para otro lado.
2: Ay, disculpe, pues no lo vamos a molestar.
1: Vaya, así que ese es el detalle. Pero en Argentina,
2: tenemos listas saludos croquetas, para las tortillas de patatas.
1: ¿Ah?
2: Ya tenemos listas las croquetas, las tortillas de patatas, pinchos fritos. Y la, ¿cómo es que se llama la otra famosa voz?
1: ¿El qué?
2: Que son las ocupan para boquear los españoles.
1: Las tapas.
2: Las tapas.
3: Qué
1: en realidad. Mira, son deliciosas.
2: De verdad. Sí, las tapas.
1: Sí, está también los. Hay otro platillo riquísimo de España, que es el pan de calamar.
2: Podemos decirle a Let's Go Talaventura y nos vamos a dar un tour allá a España.
1: No te vas a arrepentir.
3: Amigo, mejor a quien gane el mundial y te vas a Argentina.
2: No, solo a España.
1: Venga. Vas al barrio de la Boca. No,
2: vamos a España. Algún día.
3: Deberíamos de apostar.
2: Algún día conoceremos el barrio de la Boca. Quiero conocer el Fuerte Apache. Te voy
1: por
2: a
1: acá nos
2: sincero.
1: Escribe Walter Flores. En Argentina no ha jugado el cipote que le pegó a Bellingham en la cabeza. Barco.
2: Yo creo que a Barco se le olvidó que Bellingham entendía español.
1: Sí.
2: Ajá. Y porque aquel estaba sin hacer nada, o sea, él estaba ahí,
1: sí,
2: viendo solo pasar su vida.
3: Existiendo.
2: Ajá. Existiendo en ese momento, casi llorando.
1: Correcto.
2: Y ya, o sea, algo le dijo. Bueno, Moni. Ajá. Y le fue a dar el pa,
1: sí,
2: toma.
1: Ajá. Sí, es cierto. Bueno, nosotros nos vamos despidiendo. Qué gusto.
2: Qué placer. Se nos está terminando.
1: Sí, ya se nos está terminando.
2: Se nos acaba la fiesta.
3: Últimas fechas de la gozadera mundialista.
1: Yo aprendí a hacer allá tortilla española, fíjate.
2: ¡Hostia, que me cagó la leche! Entonces, sí. ¿Qué necesitamos?
1: Y también, ya, bien sencillo. Okay. Súper sencillo. Okay. Y también, tinto de verano aprendí a hacer.
2: ¿El tinto de verano? Uh-huh. Ok.
1: Pero bueno, no te gusta, no te gusta el vino.
2: No, pero nada. 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
3: Justamente, gracias a nuestros patrocinadores que han hecho posible la gozadera mundialista en
1: correcto,
3: este jueves.
1: Y agradecemos también a las estaciones de Radio Corporación El Salvador que han dicho presente también en sus diferentes puntos. Nosotros nos despedimos, qué gusto, qué placer que nos haya acompañado. Cuídense mucho, bye bye. Nos vemos, chicos.
2: Se ve, chao. Regresamos a cada una de las estaciones. Bye.
1: Bye.
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0: llegamos a las 2 de la tarde con 20 minutos. Amigos de Radio La Chévere, ¿cómo están? Y qué gusto saludarlos a esta hora de la tarde, horario especial. Acá estamos ya con todos los poderes y por supuesto con información bien chévere para todos ustedes también. Hoy quiero contarles que nos acompañan nuestros amigos de Leche Ira 26, el licenciado David García, con muy buenas noticias para ustedes. Licenciado, ¿qué tal? ¿Cómo está?
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0: No, súper fácil, se lo
1: fácil, para que el primer audio que entre se lo pueda ganar.
0: Vamos a ver el primer audio que llegue, 7941-3262. Hola.
2: Va a ser el sábado 18 en el Parque Cuscatlán a partir de las 2 y va a ser el profesor Rudy Gallo.
0: ¿Qué le parece, licenciado? Tenemos mejor, más audios.
1: pero mejor no lo pudo haber hecho. Dio la información completa.
0: Perfecto, y sí. Aquí somos justos. El primer audio
1: el
0: que
1: primero
0: cae.
1: El primero que entró, así es, y estaba correcto. Pues felicidades a la amiga.
0: Eso, bueno, felicidades. En estos momentos nos comunicamos con usted para que pueda disfrutar de estos premios de Leche Ira 26. Y licenciado, por favor, nuevamente la invitación a toda la audiencia.
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0: Esta es la nota mundialista.
3: César Arturo Ramos se despide de la Copa Mundial 2026. El árbitro mexicano habría finalizado su participación en el torneo de verano de la FIFA. Este domingo 12 de julio surgió el reporte de que el silbante central ya no sería programado para las semifinales de la competencia.
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4: 2:00 p.m. con 32 minutos.

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6: 2:38 p.m.
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6: 2:39 p.m.
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9: 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Son las
6: 2:39 p.m.
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6: 2:39 p.m.
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0: 2 de la tarde con 48 minutos.
1: 2 de la tarde ya con 48 minutos. Por acá seguimos, familia de Radio La Chévere 100.9. Qué gusto saludarlos a esta hora de la tarde. Ya regresamos en este jueves de canciones inolvidables, jueves del recuerdo. Así que nos vamos con más cancioncitas. Y ya regreso.

0: Voces de amor. Ay, qué bonita esa canción. Veamos quién está por acá conmigo. Hola, buenas.
1: Hola, hola, don Javi.
0: No, hombre, déjenme descansar, don Javi, un ratito más. Angeli dice, ya te olvidé. Vámonos con esta canción. Ya te olvidé. Pero en la voz de Alejandro Fernández, me dicen. ¿Cómo? Se la tengo en la versión Yuridia en estos momentos. Angeli, saluditos hasta Nueva York.
2: Capi, me puedes poner con él de Jenny Rivera, por
0: favor. Con él, vámonos con esa canción. Ya te olvidé.

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0: esta canción. Nos vamos a una pausa, pero ya regresamos con más.
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7: 3 de la tarde, con 5 minutos.
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3: 3:07 p.m.
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0: ¿Qué me vas a dar si vuelvo? Dice Jenny.
1: Tarde de jueves.
0: Don Chilo, qué gusto escucharlo.
1: Como lo es Catita Rivera. En el 100.9 la Cheche Chévere.
0: Claro. La Cheche.
1: No llorarás de los terrícolas, porfa.
0: No llorarás de los terrícolas. Vamos a ver. Ya se la buscamos.
2: 3 de la tarde con 12 minutos.
0: Vamos a ver, quiere la canción de los terrícolas. Tarara, tarara, tarara. Por acá se la tengo. Llorarás, llorarás y llorarás. Y llorarás y llorarás. ¡Saludos! Quiero mandar un saludo muy especial a Carlitos, que nos escucha siempre desde Aguachapán, a toda nuestra bella gente que está en el occidente del país en sintonía de la Chévere. Y ¿saben qué también? Saludos para todos nuestros amigos que están disfrutando de sus fiestas julias. Vámonos con Llorarás de los Terrícolas.

0: Veamos qué nos dicen a través de nuestro WhatsApp 7941-3262.
1: Hola, buenas. Escucharla. Un saludito para usted. Quiero una canción de Los Temerarios. Ahí estaré yo, por favor, aquí en Soyapango, territorio de la Cheche Chévere, 100.9.
0: La Chévere, eso, tan linda.
1: Gracias.
0: Vámonos.
1: Bendiciones.
0: Vámonos con esta canción.

0: Buenas tardes, bienvenida a su
1: programa. Hola, buenas tardes. ¿Qué tal? ¿Cómo está?
0: Quisiera que me complaciera con la canción.
1: ¿Con cuál?
0: El Hombre Perfecto de Marco Antonio.
1: ¡Ay,
0: Solís.
1: Tenía ratos!
0: Gracias, mi taquito del día con la chévere.
1: Como tiene que ser.
0: Delgado, San José Cortés.
1: ¡Eso!
0: Chévere.
1: ¡Qué bonito se escucha! Gracias a todos nuestros amigos. Gracias por estar conectados. Me voy con esta canción que teníamos ratito de no sonar.

0: tardes, Katy Rivera. Buenas tardes, Chile.
1: Hola, buenas tardes.
0: 100.9.
1: ¿Qué tal? ¿Cómo
0: ¿Será
1: está?
0: Que me puedes complacer con una canción que se llama Eres, de Napoleón? Buenas tardes y
1: Eres.
0: Saludos para todos y bendiciones.
1: Napoleón, vamos a ver si se la tenemos por acá. ¿Cómo que no? Vámonos con Eres.

0: tardes.
1: Hola, Catita.
0: Hola, buenas.
1: Sí. De Lourdes Colón, les saludo. ¿Me puedes hacer el favor de ponerme Un Hombre Completo de Laura Flores, por favor, Catita? Gracias.
0: Busquemos.
1: Hace linda tarde.
0: Un Hombre Completo. Busquemos esta canción de Laura Flores.

Ya estaba sonando un nombre completo. Gracias por estar en sintonía. Quienes están por acá a esta hora de la tarde con La Chévere, La Chévere. 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

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Bueno, familia de Radio La Chévere, ya casi nos vamos.

Casi nos vamos a 3 de la tarde con 50 minutitos. Gracias por estar en sintonía. A partir del día martes de la próxima semana vamos con horario normal a partir de la 1 de la tarde. Los espero.

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7: 3 de la tarde, con 54 minutos.
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7: 3:59 p.m.
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7: 4:02 p.m.
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10: 4:03 p.m.
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1: Seguimos con ustedes a través del 100.9 en la hora de los tigres, martes y jueves de 4 a 5 de la tarde y el día sábado de 10 a medianoche. ¿Algo más que quiere escuchar? Ernesto Rivera está con nosotros, el amigo Milton, José Landaverde también, René Chávez, María del Rosario Barrera, muchas gracias por reportarse.

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10: Buenas tardes, son las 4:23 minutos, 4:23.
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10: 4:26 minutos.
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Las 4:32, 4:32 en el 100.9. Bueno, más de los Tigres del Norte, con todo gusto estamos aquí para atenderles como ustedes lo merecen. Y aquí está Testigo Silencioso. Así se llama esta rolita, Testigo Silencioso. Vamos a ver por qué.

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3: 20 minutos para las 5 de la tarde.
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5: 15 minutos a las 5.
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2: 4 de la tarde con 52 minutos.
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6: 4 de la tarde. Con 58 minutos.
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0: fiestas patronales en honor a Nuestra Señora Santa Ana. Que la pasen bien chévere. 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
2: 5:01, aquí estamos en este día jueves. Hoy es 16 de julio y ya nos acompaña el doctor Renato Guido en esta edición de Sonrisa Chévere. Doctor, buenas tardes, bienvenido.
3: Muy buenas tardes, don Javi, un placer estar aquí de nuevo este día. Tuvimos el placer de estar en la mañana aquí con Macario, ¿verdad? Y usted. Siempre tratando temas interesantes de odontología. Hoy pues vamos a desarrollar, vamos a tener un poquito más de tiempo para platicar acerca del tema de este día, que es ¿qué pasa después de una endodoncia? ¿Qué pasa después de una endodoncia? Porque muchas personas creen que la endodoncia es un tratamiento de por sí que es definitivo. Y muchas veces la endodoncia surge de la necesidad de que a usted, por una caries, como sí. Hemos dicho en otras cuestiones, por una caries, por una fractura, por un descuido, el nervio de su diente se inflamó, le causó dolor y se tuvo que hacer una endodoncia. Una vez hecha la endodoncia, el dolor o la molestia que usted está teniendo en su diente, pues se ve eliminada. Pero ese es el... ¿Qué pasa con esa pieza que tiene endodoncia? No terminó ahí.
2: Sí.
3: Pero hay muchas personas que piensan que ahí terminó y ya no vuelvo a ir al dentista. Y pues eso es lo que vamos a hablar en esta tarde, ¿verdad? ¿Cuáles son los posibles escenarios después de que usted le hacen una endodoncia para que no vaya a dejar pasar mucho tiempo o descuidarse y resulta que ese diente se termina perdiendo con todo y la endodoncia?
2: Ahora, doctor, para los que tienen el WhatsApp de Radio La Chévere y están agregados, ahí aparece una imagen de cuando se está realizando una endodoncia, doctor. Recordemos un poquito a la gente qué es una endodoncia y cómo se realiza, doctor.
3: Bueno, una endodoncia es un tratamiento que básicamente es eliminar el tejido del nervio del diente que se puede haber dañado por diversos motivos, por una inflamación. Hablábamos de caries, hablábamos de una fractura, hablábamos también de desgaste. Uh-huh. Y este diente pues comienza a presentar una inflamación de este nervio que tiene que ser tratado. El nervio, cuando se inflama, puede causar mucho dolor. Hay pacientes que llegan con mucho dolor, puede causar infecciones, postemías, pus, etc. Entonces, el objetivo de hacer una endodoncia es eliminar ese nervio o eliminar el sitio donde está el nervio que está infectado y sellar por dentro ese diente. Sellarlo por dentro. Cuando yo digo por dentro, estamos hablando de las raíces o patitas del diente. Y aquí viene la primera confusión de las personas. Cuando se terminó una endodoncia, su diente, o sea, más bien la corona o cabeza de su diente no está restablecida todavía. Se hace una endodoncia y esa corona del diente, normalmente para las personas que le han hecho endodoncia, sabe que se les deja un relleno provisional que después hay que remover y entonces se hace la segunda fase, que es la reconstrucción de esta pieza, en donde a veces ya se ponen materiales del color del diente, se ponen pequeños pines de refuerzo en el adentro donde se hizo la endodoncia, que pines que no son implantes, no tienen nada que ver con implantes, y entonces esa pieza se reconstruye. Y muchos pacientes ven que su pieza termina con el mismo del mismo color del diente, reconstruida, y pareciera que ya está todo terminado.
2: Ok, para los que quieren hacer preguntas al doctor Guido, tenemos el 7941-3262. Ahora, doctor, usted está hablando de que se deja una especie de relleno donde va la corona.
3: Sí, donde va la corona.
2: ¿Esta corona se coloca después de que se ha hecho la endodoncia?
3: Bueno, entonces, esa es una primera pregunta. ¿Qué pasa después de que me han hecho la endodoncia? Aquí hay dos soluciones bien importantes. Si el diente no estaba tan destruido y es un diente que tenía, valga la redundancia, más diente, o sea, cuando se hace la endodoncia queda casi el diente entero, normalmente hay que hacer la reconstrucción, pero no necesariamente hay que poner corona. ¿verdad? Las coronas ahora, pues ya les hemos hablado, no son de metal ni nada de eso, pueden ser coronas digitalizadas, de porcelana, etcétera. Ahora, si esta pieza estaba muy destruida, se hizo la endodoncia y esa pieza se reconstruyó, normalmente como queda más relleno que diente, más reconstrucción que diente, se indica una corona. Esa es una de las situaciones fundamentales, ¿verdad? Entender que no todas las piezas con endodoncia necesitan corona, ni tampoco toda corona debe hacerse en un diente con endodoncia. Ninguna de las dos cosas. Ni toda endodoncia necesita corona, ni cada vez que se va a hacer una corona hay que ir a buscar el diente con endodoncia. Porque no todos los dientes con endodoncia o tratamiento de canales o como le dicen nuestros hermanos lejanos, root canal, ¿verdad? Que viene, necesitan corona. Entonces, esa es una primera condición. El dentista o quien hace la endodoncia tiene que destruir lo menos posible el diente para que sea lo menos probable necesario utilizar corona. Ahí viene el arte de quien hace la endodoncia, ¿verdad? En Dental Guido tenemos a especialistas que se encargan de hacer únicamente endodoncias. A veces las personas piensan que la endodoncia es algo que todo el mundo puede hacer, me refiero a todo el mundo, los dentistas, y no, hay dentistas que se especializan en eso porque precisamente hay endodoncias que necesitan la pericia, la experticia de un especialista en esa área. Entonces, en Dental Guido siempre vamos a, si es necesario, vamos a recomendarle al especialista para que le haga la endodoncia, y eso también es muy importante porque también el especialista no le destruye tanta muela para hacer la endodoncia. Muchas veces, si algunas otras personas, dentistas, no están habituados a hacer endodoncia, por decir así, los hoyos que hacen para hacer endodoncia son más grandes, y eso ya de por sí ya le condena a usted que necesite corona.
2: Doctor, hacen una pregunta por acá y mandan un audio. Vamos a escuchar a la señora.
4: Buenas tardes, Radio La Chévere. Gracias por permitirnos pues llegarle ahí al doctor. Mi pregunta es, yo necesito hacerme cambio de dentadura frontal. Son 5 piezas, pero tengo 2 intermedias. No sé ahí si me podría dar más o menos un precio y ubicación donde poderlo encontrar y cuánto podría costar si necesito una endodoncia.
3: Si gusta, como una información un poco más amplia, la vamos a mandar aquí. Le voy a pedir a don Javi que le mande esa información. Ya se la envío ahorita al terminar el programa.
2: Perfecto, entonces esté pendiente, señora, y con gusto, y le vamos a dar también la dirección para que se ponga en contacto. Correcto. Con usted. Entonces, doctor, ¿qué más podemos hacer después de una endodoncia? Bueno,
3: la segunda consideración es efectivamente que cuando se hace la endodoncia, muchas veces hay que, ya hablamos de dos, ¿verdad? Una, sí, que después de hacer la endodoncia, para que vayamos siguiendo el hilo, necesitamos siempre hacer reconstrucción. Y eso es muy importante porque las personas oyen endodoncia y piensan que solo es el tratamiento. Sí. La endodoncia es una parte, pero después de esa endodoncia es la reconstrucción, ¿verdad? Yo siempre hago este símil, ¿verdad? Cuando usted le hace la endodoncia, que es como meterse dentro del diente a los conductos internos, igual que en las calles cuando anda va a reparar, ¿verdad? Anda no le deja pavimentada la calle. Sí. Anda
2: solo se la hacen deja los trabajos,
3: el polvo. Ajá. Entonces, hay que venir y reparar otra vez la calle. Entonces, el endodoncista hace la endodoncia y deja un relleno provisional. Sí. En el caso mío, porque es mi especialidad, vengo yo y voy a reconstruir esa muela después de hacer la endodoncia. Una vez está reconstruida esa pieza, segundo punto, vamos a considerar si esa pieza necesita o no corona. Si la pieza no se dañó tanto, no se quitó tanto diente para hacer la endodoncia, normalmente no necesita corona. Si no, pues vamos a entrar en las alternativas de las coronas, ¿verdad? Que en otros programas hemos hablado, digitales, sí, etcétera. Tercera situación que usted tiene que saber con respecto a las endodoncias. Normalmente la mejor endodoncia es la que se ha hecho una sola vez. Hay pacientes que por algún motivo se le han hecho endodoncias, no han quedado bien y hay que volver a repetir esas endodoncias. Es muy importante que usted sepa que entre más veces se le hacen endodoncias al diente, más se debilita. Y ese diente tiene alta probabilidad de quebrársele. Uh-huh. Y si se quiebra, hay que quitarlo. Por eso es que hay que preocuparnos de que cuando estamos decididos a hacer una endodoncia, sea una persona que esté con la suficiente experiencia para hacer las endodoncias. Repito, no todos los dentistas hacemos endodoncias. No todos los dentistas hacemos endodoncias. Hay endodoncistas, por eso se llama esa especialidad, que se dedican únicamente a hacer eso como parte de su trabajo odontológico. Sí. Y llegan a tener mucha experiencia práctica. Las endodoncias obviamente quedan en mejor calidad y estado, etcétera.
2: Doctor, aquí está Oscar. Oscar quiere hacerle una pregunta.
3: Quedan en mejor calidad y estado, etcétera.
2: Doctor, aquí está Oscar. Oscar quiere hacerle una

0: Si están afuera, están a la altura de los demás dientes, doctor.
1: Están a la altura de los demás dientes. Siempre es una cordal que se va a quitar, pero el procedimiento es diferente a si está, como sucede con las cordales, metidas en el hueso o bajo la encía.
0: Dice por acá, doctor, más altas que las otras las tengo, dice.
1: Ah, pues entonces le puedo asegurar que es una extracción de cordales, es una mini cirugía que normalmente se hace rápido, no toma más de 5 minutos. Y obviamente el precio pues es menor que el de una cirugía de cordales.
0: Perfecto, que llegue, ¿verdad, doctor?
1: Sí, tiene que llegar. Con gusto lo atendemos, pues al ver, necesitaría ver su caso ya para saber. Y si ese es el caso, pues entonces esas cordales se les puede quitar en lo que en menos que canta un gallo.
0: Híjole, más que en diciembre se casa el hombre.
1: No tiene que estar sin esas cordales, no vaya a ser.
0: Sí, en diciembre se casa.
1: Sería muy bueno que él se prepare y ya mejor el procedimiento de esas cordales, repito, no tenga miedo, es un procedimiento rápido. Bastante seguro, que no lo deja usted incapacitado para poder trabajar o que lo va a dejar acostado ni nada de eso, es lo que la gente cree.
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1: Sí, también.
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0: En Zacatecoluca.
1: En Zacatecoluca. Ahora vamos a ir a conocer un día de estos.
0: Davidito le manda saludos. Ahí le manda saludos, doctor, y le hago la pregunta, o le comento lo que él nos dice. Buenas tardes, doctor. Una pregunta. Mi padre se puso una corona en una muela hace aproximadamente 2 años. Resulta que ahora mismo, cuando toma bebidas calientes o frías, siente choques o calambres. No sé cómo decirle, pero mi pregunta, ¿será que se le puede extraer esta muela y cambiarla?
1: No, sí, se le puede extraer la corona. ¿Por qué está sintiendo esos calambres o choques? Me atrevería a decir que es probable que la pieza no se le hizo endodoncia y se hizo la corona. Muchas veces, cuando eso sucede, el nervio se inflama ya cuando está puesta la corona. Y entonces comienza a avisar. A veces hay pacientes que no es necesario quitarles la corona para hacer las endodoncias, fíjense. Se pueden hacer endodoncias a través de la corona.
0: Sí.
1: Y así no pierde su corona, solo es el tratamiento de endodoncia y reconstruirla y queda como nueva.
0: Doctor, pero esta corona es de otro color o ¿qué viene siendo?
1: Pues pareciera oro, sino también son otros metales que llevan cromo amarillo.
0: Ajá. Ok, buenas tardes, doctor. Quiero hacerle una pregunta. He venido sintiendo, después de que me hice una endodoncia, destemplado los dientes, siento como corrientita, no sé qué me habrá quedado mal.
1: Bueno, aquí pueden haber dos opciones. Una es obviamente que la endodoncia, pues acuérdense que una muela puede tener hasta 4 a 5 nervios. A veces, muchas veces por eso es que se necesita un especialista, para que estemos seguros que se le sacaron todos los nervios a una muela. Si un nervio queda, puede estar causando ese tipo de problemas. O la otra opción es que la endodoncia esté bien, pero hay un diente a la par que ha comenzado a doler y usted lo refiere a esa pieza. También, para ambos casos hay que hacer tomar una radiografía, hacer una valoración. 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
0: Perfecto. 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
0: Perfecto. ¿Los días que atiende, doctor?
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0: Perfecto, estamos con el doctor Renato Guido en el espacio Sonrisa Chévere y estamos abordando un tema interesante donde usted puede participar enviando sus preguntas, sus comentarios a través del 7941-3262, 7941-3262.

0: ¿Qué pasa después de una endodoncia? Esa es la pregunta. Ahora, doctor, los cuidados que debe tener el paciente después de hacerse una endodoncia, ¿cuáles son?
1: Bueno, los cuidados son cepillarse sus dientes, buena higiene. Ahora, ¿qué pasa después de que me hacen una endodoncia y esa endodoncia se quiebra? Uh-huh. La pieza sale volando un pedazo, porque eso hay muchas personas que les pasa eso.
0: ¿Y eso suele ser a los días?
1: No, puede ser tiempo. Con el tiempo. Puede ser a los días o con el tiempo. Lo importante es que si sucede eso, hay que ir de inmediato al dentista, porque lo que significa es que usted necesita que le pongan corona. Uh-huh. Y que esa pieza quede protegida. Hay pacientes que se les hace la endodoncia, a veces se les dice que hay que chequearla al año o dos años para ver si necesita uh-huh. la corona, pero lastimosamente no llegan. Llegan cuando mordiendo una semilla o algo, la muela se partió.
0: Sí.
1: Y entonces ahí entramos en problemas. Hay veces que sí, esas muelas con endodoncia se pueden reparar y ahí sí hay que hacerle la corona de inmediato. Otras veces las fracturas son muy graves y se pierde la pieza.
0: Doctor, pregunta por acá, después de una endodoncia, ¿en cuánto tiempo puedo consumir bebidas alcohólicas?
1: Ah, ya, nomás salir de donde el dentista, ah, no va, tiene ningún problema, salvo que se le esté dejando antibiótico, porque ajá. hay pacientes que porque tienen infección, se les deja antibiótico. Aquellos que están tomando antibiótico, sea que se les está haciendo endodoncia, sea que se le haya hecho una extracción, lo que sea, pero se les indica antibiótico, no pueden tomar alcohol durante el hasta que te finalizar el tratamiento antibiótico.
0: Pregunta la misma persona, ¿también tiene que estar incapacitado uno o en reposo?
1: No, para nada.
0: Ok, después de haberle hecho ya su endodoncia, ¿puede salir a sus actividades normales?
1: Puede salir a sus actividades normales, claro. Siempre repito, hay casos de casos. Hay pacientes sí. que llegan con infecciones fuertes, dolores demasiado fuertes, que quizás se hace la endodoncia y lo que van a es ir a dormir a su casa porque no han dormido dos días del dolor. Uh-huh. O sea, eso varía con cada paciente, pero es muy importante saber de que la endodoncia, en primer lugar, hay que hacerla bien.
0: Doctor Guido, buenas tardes. Una endodoncia, ¿qué cuesta? Y si necesito más de una, ¿se pueden realizar?
1: Sí, se pueden realizar más de una. Normalmente los precios pueden variar de la endodoncia, ¿verdad? Eso depende de cada caso. Ahí sí yo le recomendaría que llegara a la clínica e hiciera su cita para la evaluación, ¿verdad? Puede ser que a veces se tiene la situación de que cuando son varias endodoncias, obviamente se hace un precio especial,
0: ¿verdad? Sí, ok. 79-41-32-62. Conversamos con el doctor Renato Guido de Dental Guido en su espacio Sonrisa Chévere, todos los jueves de 5 a 5:30 de la tarde. Buenas tardes, doctor. Estoy con mi niño y él está comiendo demasiados dulces y cosas que mastica se le pegan en los dientes. Trato la manera de quitárselos, pero a veces siento que le estoy raspando los dientes. ¿Qué debo hacer?
1: Bueno, sí, lo más importante es llevarle un control. El programa pasado hablábamos de los controles de limpieza en los niños y aplicación de flúor. Si su niño está comiendo demasiado dulce, hay que protegerle los dientes con flúor, porque sí, el riesgo de que se le comiencen a picar es alto. Entonces, lo que usted tiene que hacer es proteger esos dientes, o protejamos esos dientes con flúor, y hay que revisarlos para ver si es que no hay caries ya, lesiones de caries.
0: Buenas tardes, doctor. Siento que un diente lo tengo hacia adelante y los otros un poquito inclinados hacia atrás. ¿Qué me recomienda que haga? ¿Colocarme frenos o qué?
1: Bueno, normalmente ese tipo de posiciones que usted menciona, sí necesitan en la mayoría de los casos frenos, brackets, ¿verdad? Ortodoncia. Hay que evaluar el caso.
0: 27 años tienes.
1: Sí, hay que evaluar el caso porque me gustaría saber desde hace cuánto se le movió, si ya lo tenía así, si el diente se mueve, o sea, está móvil cuando se lo toca, si duele, si no duele, hay un montón de cosas que hay que saber. Pero sí, a grosso modo, si solo fuera de decir que el tratamiento es sí. que es el ponérselo en orden, es con ortodoncia.
0: Doctor, ¿y la endodoncia siempre tiene que utilizar el taladrito, dice? Y siempre he tenido miedo de que a ese ruidito. ¿Qué me recomienda que pueda hacer para no sentir tanto dolor, dice?
1: Bueno, aquí hay dos opciones. Una, acuérdese de que sí, la endodoncia se trabaja con anestesia, porque si no sería imposible. Si echarle aire al nervio duele, imagínese sin anestesia tocar el nervio, el paciente podría brincar del dolor. Entonces se anestesia siempre, eso se trabaja anestesiado. Ahora, una vez se tiene anestesiado, sí se ocupa el taladrito poco, solo es para acceder a los lugares donde están los nervios, y luego el endodoncista comienza a trabajar con sus aparatos, que son verdaderamente silenciosos. Si el problema es que el paciente es demasiado aprensivo con este tipo de ruidos, también se pueden hacer endodoncias con sedación, ¿verdad? Se seda al paciente para que esté tranquilo, no sienta nada y no se recuerde de nada. Se hace la endodoncia y ya.
0: Doctor, buenas tardes. Disculpe, mi pregunta es que si tiene malestares después de haberse puesto la corona, ¿quiere decir que la muela se le debe extraer? Porque he pensado que si va al dentista se la van a extraer y por eso no sé si ir.
1: No, o sea, la muela no se tiene que extraer, hay que valorar por qué le duele después de que le hicieron la endodoncia, pero no quiere. Muchas veces hay personas que piensan que porque una endodoncia duele hay que quitar el diente. No, hay que valorar por cómo se hizo la endodoncia. Recuerde, no todos los dentistas somos especialistas en endodoncia. Todos los dentistas pueden hacer endodoncia, pero quizás en muchas situaciones no se debería porque no son especialistas. Y eso hay que tenerlo bien en cuenta.
0: Ahora, doctor, con una radiografía, ¿usted puede determinar o hay que hacer otro estudio?
1: No, normalmente es con una radiografía y con ciertos exámenes clínicos que yo hago. Los dentistas hacemos para determinar cuál es el problema en una pieza con endodoncia. ¿Una pieza con endodoncia debe de doler? No tiene que doler. Si usted le hicieron endodoncia y la pieza le sigue doliendo, algo pasa ahí, ¿verdad? Algo pasa, hay que evaluar qué pasó.
0: Buenas tardes, doctor. Tengo chasquidos con saliva, dice, un poquito de sangre después de una endodoncia. ¿Será que ha quedado mal o tengo infección?
1: Oye, es una información muy vaga, ¿verdad? Tendría yo que verlo. ¿Será que dónde le hicieron la endodoncia? Me dice que son chasquidos. O sea, ¿será que está apretando dientes? ¿Será que le dejaron un punto alto en la endodoncia cuando hicieron la reconstrucción? No sé si le han puesto corona. Necesito más información para... Pues, sí, le podría decir de que... Pues sí, no es normal, ¿verdad? Pero sí, puede ser que ni sea por la endodoncia.
0: Y puede ser una infección también, ¿verdad? O podría algo por el estilo. Podría ser.
1: Hay tantas posibilidades que es imposible decirle, mire, esto es.
0: Sí. 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
1: 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Hay otras que usted necesita hacer su cita. Es muy importante que lo evaluemos, que lo veamos, que veamos la situación exacta de su boca para determinar a qué se debe el problema que usted siente, ¿verdad? No hay que asumir que los problemas son porque específicamente en un punto porque me hicieron esto.
0: Sí.
1: No, hay que valorar siempre. De repente, pues, resulta que el paciente siente que le duele un diente, pero es otro totalmente diferente que está molestando.
0: Buenas tardes, doctor. Vivo en Los Ángeles, California. Estaré en El Salvador en el mes de agosto. Me hicieron un trabajo aquí en Estados Unidos, pero siento que me ha quedado mal. ¿Qué debería de llevar? ¿La placa, por lo menos?
1: Sí, puede llevar la radiografía del trabajo que le hicieron. Ajá. Un poco la información, el trabajo que le hicieron, ¿verdad?
0: Ajá.
1: Para poder determinar en qué, pues, puede estar este problema en este trabajo.
0: Ok, entonces, Ruth, véngase en agosto. ¿Las fechas, doctor, que va a estar laborando?
1: Bueno, en agosto vamos a estar...
0: Que la semana cae medio rara, ¿verdad?
1: Vamos a estar de vacaciones del 4 al 7 de agosto.
0: Ah, se va el viernes también de vacaciones. Okay.
1: Del 4 al 7 de agosto.
0: Perfecto. ¿Verdad? Entonces puede llegar lunes o martes y la siguiente semana ya de agosto, pues con todo gusto también le atiende.
1: Por lo menos puede llegar para que podamos hacer el inicio, la emergencia, etcétera, y luego continuamos, ¿verdad?
0: Perfecto. 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
0: Doctor, en efecto, a mí me han dejado, creo yo, alto lo que me hicieron porque no puedo cerrar bien la mandíbula y cada vez que como o aprieto mis dientes siento que me queda desnivelada.
1: Bueno, no lo quiero asustar, pero eso es algo bien grave lo que usted tiene. Le puede provocar problemas serios en su articulación temporomandibular, que es la que une la mandíbula con el cráneo, y el dolor puede ser bastante intenso.
0: Sí, siente, ¿verdad?, dolor, dice.
1: Entonces, ese dolor va a ir aumentando hasta que se vuelva verdaderamente insoportable. Hay que valorar, hay que ver a dónde están esos puntos altos, corregir esa corona. Yo lo invito a que lo haga lo antes posible. Esa situación que usted tiene no es una situación de tomar a la ligera. Puede terminar con mucho dolor y, lo que es peor, puede terminar con daños en su ATM.
0: Bueno, escuchamos también aquí este audio.
2: Hola, buenas tardes. Complácalos con él la canción Los Tigres del Norte.
0: Ok, mi hermano.
2: José Pérez León.
0: José Pérez León, vaya, ya le busco la canción de José Pérez León. También acá me pregunta el doctor, ¿la limpieza dental qué cuesta?
1: Para los pacientes de la Chévere tenemos siempre el precio de promoción de $24.99.
0: Ok, hablando de promociones, ¿qué promoción está vigente?
1: Todavía seguimos vigente con la promoción de blanqueamientos dentales en pareja al 2x1. Pero era una promoción que ha tenido mucho éxito. Hay gente que se está llegando a hacer los blanqueamientos. Si usted está interesado, pues llegue en pareja. El costo en pareja es de $150 el blanqueamiento y pues será un gusto atenderlo.
0: Doctor, vamos a concluir este día el tema, ¿qué pasa después de una endodoncia?
1: Bueno, el primer punto que usted tiene que saber es que la endodoncia es un tratamiento que prepara el diente para otra cosa. No es un tratamiento definitivo. Sí. La endodoncia, pues estamos hablando de un diente en el cual se dañó su nervio y hay que tratar ese nervio. Pero los cuidados de esa pieza continuarán, en primer lugar con una reconstrucción, que es lo que hablábamos, ¿verdad? Posiblemente una corona, la evaluación de la mordida para que no hayan problemas como este paciente, este señor que nos llamó, ¿verdad? Nos habló, y otras situaciones de tomar en cuenta, ¿verdad? Que es muy importante saber que una pieza con endodoncia le puede dar caries. Hay gente que piensa que ya me hicieron endodoncia y el diente ya no se me puede picar. Ajá. Su diente sigue siendo diente. Ajá. Y si no se lo cuide, le va a dar caries con todo y endodoncia.
0: Wow.
1: Y se pierde. La endodoncia no quiere decir que deja blindado para caries. Ajá. Más fácil entra caries a un diente con endodoncia porque es un diente que ya no tiene irrigación de sangre.
0: Interesante saberlo, ¿verdad, doctor?
1: Entonces, todas esas cositas téngalas en cuenta, porque hay gente que, repito, piensa que terminar la endodoncia, pues ya la terminé y me voy. Ajá. Después regresan con problemas en esa pieza y lastimosamente algunos las terminan perdiendo, ¿verdad?, después de haber hecho la inversión en que le hicieran la endodoncia. 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
0: Excelente, doctor. Quiero agradecerle por estar con nosotros esta tarde y, Dios mediante, pues nos vemos el próximo jueves aquí en Radio La Chévere.
1: Muchas gracias, don Javi. Es un placer haber estado aquí. Un saludo a todas las personas que nos han acompañado, que lleguen con bien a su casa. Y muchas gracias. Recuerde, pues, que su programa Sonrisa Chévere de Dental Guido en La Chévere.
0: Son las 5:31. Regresamos en un momento.
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3: 5:41 p.m.
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Como a ti te gusta. 5 de la tarde con 45 minutos. 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
16: 29 calle Poniente en San Salvador con carga vehicular. Van avanzando de a poquito, donde hay más tráfico es en la zona del Inframen, yendo hacia la carretera troncal del norte. Zona 556.

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2: 5 de la tarde con 57.